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1: Al inicio de nuestras transmisiones, un saludo cordial para
2: Berta Díaz de Jones, elegida por este colectivo como un símbolo que representa la voluntad solidaria de aquellas y aquellos que aún tienen el privilegio de tener su madre de vida.
1: Un saludo también para Ana María Pinilla, allá en la Patagonia, en el sur de Argentina.
2: Para Luis Ceballos, de Benilí.
1: Un saludo para Susana Palma de Estocolmo.
2: Para Mónica Erickson, de Seiken Sol.
1: Otro saludo para Patricia Valle de Torrevieja, España.
2: Para Carla Miller de Nicaragua.
1: Para Gastón Palacio de

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Chile, se burlaron de nosotros. No nos volvamos a dormir.

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5: Hola, ¿cómo están ustedes? Buenas tardes, bienvenidos una vez más a Radio Luis Emilio Recabarren 88.0, como decimos aquí en el estudio,
6: lo más al extremo de la izquierda.
5: Eso, a lo más al extremo de la izquierda del dial. Aquí estamos con Alberto, Verónica, Carlos, el equipo completo, falta Adolfo y Lupe, que ya va a aparecer en unos
7: segundos.
5: Alberto.
8: Buenas tardes y tengan un buen domingo.
7: Hola, ¿qué tal? Soy Verónica, les doy la bienvenida y ojalá que estén al tanto con nosotros y de la programación de hoy día.
6: Sí, nosotros estamos bastante preocupados por las temáticas, así que les saluda Carlos Valle y lo invita a que estén atentos a toda la programación de hoy día.
5: De acuerdo, ahora vamos a ir rápidamente a contactarnos con nuestra compañera Lupe, que está esperando en el teléfono y nos va a dar un resumen de las efemérides que están en torno a este domingo. Buenas tardes, Lupe.
6: Buenas tardes, Lupe. ¿Cómo estamos? Adelante, te escuchamos.
9: Ya, buenas tardes. Un saludo para todos ustedes ahí en el estudio. Y un saludo a nuestros auditores y auditoras. Paso entonces a dar lectura a las efemérides cercanas a este domingo 26 de julio. El 24 de julio recordamos el Día de la Integración de América Latina. El 24 de julio de 1783 nace Simón Bolívar, el Libertador. Fue un militar y político venezolano, líder clave en la independencia de Venezuela, Colombia, Ecuador, Perú y Bolivia. El 24 de julio de 1928 se da por terminada oficialmente la victoriosa resistencia del general César Augusto Sandino contra la intervención estadounidense en Nicaragua entre 1927 y 1933. Su lucha, basada en una táctica de guerrilla, buscaba la autodeterminación del pueblo nicaragüense y se enfrentó a un ejército con superioridad militar. Aunque venció y logró la retirada de las tropas yanquis, Sandino fue asesinado en 1934 por órdenes de Anastasio Somoza García, quien luego establecería una dictadura militar en el país. No, un militar familiar. una dictadura familiar en el país. La caída de la dinastía y el régimen de la familia Somoza en Nicaragua ocurrió 45 años después, cuando el 17 de julio de 1979, su hijo, Anastasio Somoza Debayle, huyó del país ante el avance de la revolución sandinista. El 25 de julio de 1999, el Polo Patriótico, coalición de partidos que apoya al presidente de Venezuela, Hugo Chávez, gana las elecciones en la Asamblea Nacional Constituyente. El 25 de julio del 2010, Wikileaks publica los documentos secretos sobre la guerra de Afganistán, una de las situaciones más grandes en la historia militar de Estados Unidos, donde se muestra claramente la crueldad y el asesinato a mansalva en fiestas y matrimonios afganos. La venganza de Estados Unidos fue perseguir y encarcelar a Julian Assange, fundador del grupo Wikileaks, en 2006, una organización sin fines de lucro dedicada a la filtración y publicación de documentos confidenciales secretos de Estado e información de interés público de forma anónima. El 26 de julio de 1953, Fidel Castro y su guerrilla atacan Santiago de Cuba, lanzando oficialmente la revolución, que triunfará 6 años después. El 26 de julio de 1961, Cuba unifica todas las fuerzas políticas en el Partido Unido de la Revolución Socialista. El 27 de julio de 1973, Arturo Araya Peter, jefe de la Casa Militar del presidente de Chile, Salvador Allende, es asesinado por un grupo de terroristas de extrema derecha. Hasta hoy, el crimen sigue impune. El 30 de julio, recuerda la trata de personas y el Día Internacional de la Amistad. El 30 de julio de 1976, tenemos el acuerdo, debemos recordar entonces el acuerdo de alto al fuego de la guerra fratricida entre Honduras y El Salvador. Eso es todo por hoy, estimadas, estimados auditores.
7: Gracias.
5: Muchas gracias, Lupe. No sé si me escuchaste.
7: Ahí está. Bien.
5: Bien, vamos. Veamos a ver qué.
7: Gracias.
5: Muchas gracias,
7: Lupe.
5: No sé si me escuchaste.

0: cosas que recordar, y nosotros los chilenos que nos encontramos en el exilio en esa época también tenemos mucho que sufrir, porque nuestros compañeros fueron asesinados en esa batalla. Bueno, fueron muchos peleados en el frente, pero otros también defendiendo la frontera inmediatamente después del triunfo, defendiendo las fronteras de Nicaragua con la contra, ¿no? Yo creo que todo el mundo a esta altura ya sabe que esa contra fue alimentada y sigue siendo alimentada por Estados Unidos de Norteamérica. Lo reconocieron públicamente, que ellos habían alimentado, incentivado la contrarrevolución en toda la zona de los donde están las comunidades de los indios mezquitos, donde repartieron dinero y introdujeron por primera vez todo lo que Occidente le podía ofrecer a una persona para hacerlo sentir que era inmensamente rico y que podía hacer cualquier cosa, y los incentivaban entonces a ir a arrasar aldeas o pueblos que están cercanos de la frontera hacia adentro, ¿no? Ustedes saben que como en toda América Latina, los estados se fundaron sobre y encima y pisoteando a los pueblos aborígenes originarios. Por lo tanto, los mezquitos estaban repartidos en toda esa zona y obviamente hicieron una gran resistencia a los cambios revolucionarios.
1: Exacto.
0: No escuchando ni atendiendo los requerimientos del pueblo nicaragüense, porque en definitiva la lucha era una sola contra un solo opresor, que Estados Unidos y Norteamérica. Pero ellos recibieron mucho dinero.
1: Crearon su propio...
0: Claro,
1: bienestar.
0: Así que ahí hubo bastante, como en todo el mundo, ya eso ya es conocido, es un método de trabajo de Estados Unidos para dividir a los pueblos. Y simplemente lo hizo en toda la África del Norte.
1: Y lo va a seguir haciendo.
0: Y lo sigue haciendo hasta el día de hoy. Lo está haciendo con los kurdos, por ejemplo. Ya metió montones de dólares a una tendencia o a un sector, etcétera, etcétera. No voy a ir en detalles.
1: Sí.
0: Pero igual, Nicaragua, de todas maneras, sigue siendo una herida abierta, porque ahí murió mucha gente, muchos internacionalistas.
1: Chilenos también han muerto.
0: Sí, muchos. Acudieron al llamado de solidaridad y ayuda del pueblo nicaragüense para sacarse una dictadura horrorosa, como todas las dictaduras de América Latina, que sabemos ya de dónde viene. Estados Unidos, Norteamérica, ya no es ningún secreto. Assange también está mencionado acá, ¿no?, en las efemérides. Otro héroe. Assange jamás ha tomado, yo creo que no conoce ni las balas personalmente, y un tipo totalmente pacifista, pero ha dicho unas verdades que yo creo que ningún dirigente izquierda, salvo Fidel Castro, en su momento, las dijo, ¿no? Estados Unidos es un peligro para la humanidad.
2: Exacto.
0: Y también lo dijo de Israel, también lo dijo del sionismo.
2: Lo adelantó.
0: Lo adelantó hace por lo menos 20 años atrás. Entonces, un hombre joven para la época, un periodista, un investigador, en toda esta revolución tecnológica que sufrieron los medios de comunicación, ¿no? La digitalización, la comunicación por internet, los mails y todo eso. El tipo era capo, un hombre inteligente, joven, y dijo todas esas verdades que estaba escuchando, gracias a sus valores humanistas del bien común. Pero fue, y no lo mataron, yo creo, solamente porque era australiano, ¿eh?, y porque de todas maneras Estados Unidos tiene fuertes lazos con Australia y tiene muchos intereses comunes en el mundo, como países capitalistas potentes. Creo que por ese ha sido tal vez lo que salvó a Julian Assange de no ser realmente exterminado, ya total. Pero él dijo unas verdades que hasta el día de hoy suenan muy fuertes y son totalmente vigentes, siguen más vigentes que nunca.
1: Sí, yo quisiera resaltar el 26 de julio. El 26 de julio fue un intento de tomar 12 cuarteles militares en Cuba al inicio, y que se produjo una derrota. Pero lo importante del hecho es que a la izquierda hoy día internacional está muy enredada en las discusiones internas y no se atreve, está esperando que las condiciones cambien, y no actúan ellos para cambiar las condiciones. Bueno, Fidel Castro y el movimiento 26 de julio tuvo esa claridad de ver exactamente de que, a pesar de que eso fue una derrota desde el punto de vista militar, fusionó, hizo que el pueblo entendiera que había una alternativa para librarse de la dictadura de
0: Batista. Fulgencio Batista.
1: Así que una recomendación para la gente izquierda y los debates que se hacen es que, aunque parezca duro el camino, cuando uno tiene fe en el pueblo, tiene fe en los planteamientos políticos de desarrollo, ¿no?, de una

0: fuerza popular que sea capaz de combatir y derrotar al Estado, yo creo que hay que hacerlo.
1: Sí,
0: si no hay que tener miedo a pesar de una derrota como lo que pasó el 26 de julio.
2: Y el otro fenómeno del 26 de julio, o sea, del movimiento 26 de julio, me voy a mover al ámbito político, es que integró a toda la sociedad, a todas las ideas que en ese momento se podían fraguar, se podían entrelazar para poder crear un camino de salida a la situación
0: de la dictadura.
2: O sea, los integró a todos. No empezó a decir, no, pero es que tú soy más de derecha, yo soy más de izquierda, que yo soy más rojo, tú eres más negro, porque rojinegro, acuérdense, son los colores que por lo menos a nosotros nos han representado siempre, ¿no? Y esa es la lucha de las ideas. Y es la, en definitiva, yo creo que es lo que impulsó a Fidel a seguir, aunque eran, como decimos nosotros vulgarmente en Chile, cuatro pelagatos. Pero esos cuatro pelagatos, totalmente convencidos de lo que estaban haciendo, sabían que iban a triunfar, porque el yugo era demasiado fuerte y horrendo. La gente la tenían encadenada a las plantaciones y a todos los tipos que eran los dueños de las haciendas. Y eso simplemente no era soportable por gente como Fidel Castro.
0: Claro.
2: Sin ser pobre, siendo hijo de aristócratas, terratenientes y todo lo que le han dicho, lo mismo decían de Allende, ¿no?
0: Sí.
2: Los igualo, ¿sabes por qué? Porque la fuerza de la idea y la capacidad de convencimiento que tuvieron sobre millones de personas es impresionante. Yo creo que eso hoy día creo que es lo que falta a esas dirigencias.
0: ¿No es cierto?
2: Que no vengan, que no sean nuestros pueblos originarios, que realmente tienen la convicción de que no pueden seguir oprimidos ya más siglos. Las dirigencias en general quedan vivos, y yo lo voy a decir, no me importa, lo dice Verónica, no, con mis compañeros no lo he conversado, esto, yo voy a decir, o sea, quedan vivos los ni chicha ni limoná, diría Víctor Jara.
0: Víctor Jara.
2: Sí, claro que sí, pero no, ¿entiendes?
0: Claro,
2: no, seamos de izquierda, pero cuando nos ofrezcan algo mejor, entonces nos cambiamos. Es terrible lo que estoy diciendo, ¿eh? Porque eso implica corrupción moral. O sea, no hay un convencimiento total y absoluto de que solo la lucha del pueblo con su propia dirección, con su propio proyecto o idea de sociedad, la que va a hacer libre a los pueblos. No pueden venir a imponer cosas foráneas, como decía, ¿no?
0: Bien.
2: Foráneas, como decía Allende.
3: Allende decía.
2: Claro. Entonces, desde ese punto de vista, el 26 de julio tuvo un líder que va a ser irreemplazable en la historia universal, quizás cuántos siglos más, no sé. Me pueden decir que soy, ¿cómo se dice esto?, del culto de la personalidad. Jamás, nunca he admirado a nadie así como para rendir culto, no soy de cultos, pero sí admiro a esos hombres que tuvieron la capacidad de nunca dejarse influenciar por algo en lo que ellos no creyeran. Nadie puede decir que Fidel Castro era un cerrado, era un tipo totalmente amplio, hablaba con medio mundo y convencía,
0: claro.
2: No lo convencían a él, él convencía. Lo mismo han hecho otros grandes líderes de la historia nuestra. Y nuestros guerreros de los pueblos originarios nuestros, qué más valiente que esa gente, qué más convencido. Está Lautaro, por ejemplo, está Galvarino. Son ejemplos históricos que recoge la historia universal,
0: sí. No
2: la historia de Chile, que es un país ahí pequeño, chico. Que no sirve para nadie, que también hoy día, como Estado chileno, sigue oprimiendo y matando a ese mismo pueblo valiente. O sea, yo lo digo, ¿no? Porque la fuerza es la idea. Alguien me decía, ay, sí, pero que sin la base material, es verdad. Tenemos que construir otro modo de producción, otra manera de relacionarnos. Pero sin la idea total, como fue el 26 de julio, y convencida de que eso sí es lo correcto para la humanidad, para mi pueblo, para mi gente, nunca vamos a llegar a ninguna parte. Si nos vendemos a la mitad del camino, como está sucediendo en toda América Latina, las traiciones han sido muy horrorosas y por eso tenemos un retroceso en definitiva, ¿no? Hay una baja en ese ímpetu revolucionario de libertad. Ahora dicen libertario, o sea, también se ha manipulado la palabra libertad. Para mí un libertario es una persona que lucha por la libertad, no un Milei asqueroso, porque ese tipo es una persona degenerada. Ya hablando sin siquiera ideología política ni nada, suponiendo que yo no supiera nada de política ni nada, yo lo miro en la tele y me da asco su manera de expresarse, su gesto y toda su manera de ser y lo que dice, es asqueroso. Entonces yo creo que eso es lo básico para la humanidad, tener un sentido de humanidad, de respeto a la persona humana y respeto también por las luchas, o sea, unificar esos esfuerzos y esa idea. Así que el 26 de julio para mí sigue siendo ejemplo imborrable de la historia de América Latina
3: y mundial.
2: y mundial.
1: Bueno, son actos de rebeldía que, final de cuentas, como dijo bien Carlos, se siembran, dejan la semilla para que más adelante alguno, y en este caso fue la concreción de la Revolución Cubana, encendiera en todo el pueblo, porque sin ese pueblo no podría ser simplemente. Para hacer una breve pausa, les voy a invitar a escuchar entonces todas las voces, todas, Canción por Todo.
2: Canción por Todo.
1: Con Mercedes Sosa. Pensando también en Nicaragua, pensando en otros países que triunfaron con sus revoluciones a pesar de todo.

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1: Estamos de regreso aquí con los compañeros, preparando el espacio que viene.
0: Sí,
1: sí, estamos con, ahora vamos a entrar a Suecia prácticamente.
2: Suecia, sí.
0: Y si me permiten, desde Suecia, un saludo muy especial hacia el hospital de Torrevieja. Ahí nos están escuchando Miguel, Berta, Patricia y Angélica, están escuchando el programa y nos mandan muchos saludos y dicen que está saliendo nítido la transmisión.
3: Oh,
0: adelante.
1: Qué bien, bien, qué bien.
3: Hay sol, hay un poquito de sol hoy día, no está lloviendo ni con tormenta.
2: Tenemos aquí un artículo redactado por Björn Alting de la revista Parabol, que dice: todos los partidos representados en el Riksdag, en el Congreso sueco, confían en la represión y la militarización para afrontar la crisis actual. Se da prioridad al armamento y al rearme frente al bienestar y la seguridad social.
0: Muy cierto.
2: Sin embargo, de cara, a las elecciones de otoño, existen alternativas que defienden una política en la que el bienestar prevalezca sobre el armamento y la búsqueda de la paz sobre el belicismo. Así lo afirman cuatro partidos en respuesta al artículo de Mut y Lillemets, publicado en Parabol. ¿A quién deberíamos votar los defensores de la paz?, se preguntaban Walter Mut y Annika Lillemets en el número 5 de 2006 de Parabol. Y dada la actuación conjunta de los partidos parlamentarios para impulsar el rearme militar y un belicismo manifiesto, es una pregunta pertinente. ¿Pero existen alternativas a favor de la paz en las elecciones de otoño?
0: Al probar cualquiera de las diversas herramientas de orientación electoral que se están lanzando, llama la atención lo reducido que se ha vuelto el panorama político en Suecia. O sea, no hay mucho donde elegir.
3: No.
0: Todos los partidos parlamentarios coinciden en la cuestión del rearme en curso. O sea, no hay ningún partido que sea por la paz, sino todos los partidos están por el rearme militar en curso. Para quienes deseen votar por la paz, ya no existe ninguna diferencia significativa entre los socialdemócratas, los moderados, los demócratas de Suecia, o dicho sea de paso, el partido de izquierda. Todos están embutidos en el mismo asunto.
2: Exacto.
0: Si los partidos parlamentarios actuales logran su objetivo, el gasto de defensa de Suecia alcanzará en 4 años el objetivo de la OTAN.
3: Del
0: 5% del Producto Interno Bruto. Esto equivale a casi una de cada 4 coronas del presupuesto estatal. Plata que sacan de nuestro bolsillo, ¿no?
3: Obvio.
0: Lo que hace que el gasto militar supere con creces el gasto conjunto destinado al sistema de seguridad social. El aumento de la financiación armamentística durante esta legislatura por sí solo habría bastado para contratar a 3 nuevos profesores para cada una de las aulas de los centros de enseñanza obligatoria en todo Suecia. Hoy día se encuentra de que hay un profesor para 35 o 40.
3: Sí.
0: Tú viviste,
3: sí,
0: esa,
3: sí. Es una cosa muy mala.
0: Sí, el sistema,
2: en el sistema de bienestar, el que queda relegado a un segundo plano cuando el sector militar recibe su parte. Sin embargo, la historia nos ha enseñado que una carrera armamentística no garantiza la paz. Al contrario, aumenta el riesgo de guerra y conflicto. No sorprende que los partidos de derecha crean que una mayor represión y militarización resolverán las crisis políticas, económicas y sociales actuales. Lamentablemente, los partidos de la Alianza Rojo-Verde, que afirman constituir la oposición parlamentaria, toman en gran medida las mismas decisiones políticas. Priorizan el armamento y el rearme frente al bienestar y la seguridad social. Se trata y sigue tratándose de una política de derechas, independientemente de si la aplican ministros del Partido Moderado, de los socialdemócratas o incluso del Partido de Izquierda.
0: El Congreso del Partido de Izquierda prolongó la, entre comillas, travesía por el desierto de lo que antaño fue el mayor partido antimilitarista del país.
3: Yes.
0: ¿Se dan cuenta cómo han llegado el Partido de Izquierda a coincidir con la derecha? Siguiendo la recomendación de la dirección del partido, el Congreso recién pasado rechazó una moción que instaba a la formación a hacer campaña a favor de la retirada del acuerdo DCA, que es un acuerdo firmado con Estados Unidos y Suecia. Resulta difícil comprender la reticencia a convertir en una cuestión política el hecho de que se está concediendo a Estados Unidos y a Donald Trump acceso irrestricto a 17 bases militares, en suelo sueco. Estamos convencidos de que muchas personas sienten incertidumbre ante las elecciones de este año. Quienes desean políticos que trabajen por la paz y el desarme, ya no cuenta con un partido establecido al que votar. Ninguno de los partidos parlamentarios se posiciona en contra de la retórica belicista y la carrera armamentista. Existe un muro de silencio en torno a las políticas genocidas, cada vez más descaradas, de Estados Unidos e Israel, que provocan el bombardeo de hogares y niños en el país tras
2: país. Queremos algo distinto. Nuestros partidos se presentan a las elecciones municipales y regionales en todo el país, y la lista En At Rest, Voz Unida,
0: Vox Unida se llama,
2: reconcurre a las elecciones parlamentarias. No coincidimos en todo, sin embargo compartimos la convicción de que Suecia necesita políticas que prioricen el bienestar frente a las armas, la búsqueda de la paz frente al belicismo y el no alineamiento frente al vergonzoso servilismo ante la OTAN y Donald Trump. Nos oponemos a toda forma de imperialismo, a todos aquellos que buscan un mensaje de paz entre brújulas electorales, debates televisivos o declaraciones de los partidos parlamentarios. No se conformen con la opción menos mala. Existen alternativas orientadas a la paz para ustedes.
0: Interesante el tema.
3: Sí, Björn Alén, él es un ex militante del partido de izquierda.
0: Con razón.
3: Sueco. Y fue expulsado por la Nooshi Dadgostar. Que me corrijan. ¿Ah, sí? Sí, fue expulsado porque criticó a la dirección, especialmente a ella, como la representante del partido de izquierda, y la manera como ella llevaba todo este tipo de preguntas, como dicen ellos, estos temas en el Congreso, votando y afirmando cosas que el partido no ha discutido, o por lo menos no ha llegado a una opinión
0: generalizada de todo.
3: Digamos que represente al partido, sino que es la opinión de ella. Y mira, a mí no me sorprende, ¿no? O sea, el tema de lo vertical, ¿no? La jerarquía está vertical, donde la persona que está arriba se cree el rey, porque como vivimos en un reino, todos se creen rey, los pequeños, todos los jefecitos chicos se creen reyes de sus partidos, de sus...
0: También en casa.
3: Claro, de sus cuotas de pequeñísimas de poder. Bueno, el partido de izquierda no tiene una cuota pequeña de poder, tiene harto poder,
2: ¿sí?
3: Porque puede balancear, decidir, sí, el destino de uno u otro gobierno, uh-huh. Eso lo sabemos perfectamente. Y puede negociar y también puede obligar a la derecha a tomar ciertas decisiones o no tomarlas.
2: Exacto, claro.
3: O sea, el partido de izquierda, este partido, tiene mucho poder viéndolo en la relación a la política sueca. Lo que aquí yo comento, bueno, el partido de izquierda ya se desvió hace muchos años, no es una cosa de ahora, con la militarización y toda esta ola neofascista y fascista de Europa y del mundo, pero principalmente nacida en Europa. Primeramente en Europa, originalmente de Europa, el sionismo y el fascismo son originales de Europa, ustedes lo saben eso. Si no lo saben, lean historia, porque ahí está contado y ya sacramentado. De aquí nace, de Europa, toda la Europa blanca, todos los blancos de Europa, ellos son los originarios del sionismo, del fascismo y todos los ismos que hay en el mundo. Entonces, pero a mí no me sorprende, ¿eh? Dice aquí, no sorprende que los partidos de derecha crean, ahí voy a discutir, que una mayor represión y militarización. Los partidos de derecha no creen en eso, los partidos de derecha son militarizados. Exacto. Y son represivos. El Estado digamos que alimenta toda la política de todos los estados, y especialmente el sueco, es un reino, no es una república.
0: No, tienes razón.
3: Así que yo creo que empecemos por ahí, o sea, estamos volviendo a los orígenes de esta cuestión. Cuando hablan de democracia, ¿de qué democracia puede hablar un reino si tiene un rey? Que no es elegido por nadie, nunca ha sido elegido por nadie, y heredera su poder a cualquier tarado que está al lado de él, que le parece, bueno, la hija parece que no es tan mala, no tengo idea, pero son reyes. Uh-huh. O sea, yo soy antimonarquía, siempre lo he sido. No estoy porque lo maten, nada de eso, no, de ninguna manera, querido Radio Escucha, pero bueno, si estamos en la posmodernidad, hagamos una república. Uh-huh. Y entonces hablamos de democracia, que es la democracia burguesa que todas las repúblicas tienen, ¿no? Porque una clase mayoritaria, la burguesía, es mayoritaria a la monarquía, a la oligarquía, a la nobleza. No lo sé en Suecia, realmente. Estaría hablando de más y inventando. Sí, si yo dijera que la mayoría de los suecos son republicanos. No. Hay un partido, hay un grupo, no sé si es partido o no, un movimiento, que es antimonarquía. Sí. Uh-huh. Ahora, yo no diría antimonarquía, o sea, personalmente, como individuo, como familia, yo no soy anti los reyes suecos, pero sí el modelo político.
0: El modelo que eso genera.
3: Sí. Yo, todo lo contrario, hasta me caen bien. Me río mucho con muchas cosas que hace y dice. Pero, si ustedes se dan cuenta, los mismos políticos suecos ridiculizaron mucho tiempo al rey. No, porque eran republicanos, querían república los partidos, por algo existe un parlamento, claro. ¿No? Querían república, y ridiculizaban al rey, que era tonto, que era aquí, que no sabía leer, que tiene dislexia, un montón de estupideces, perdón, que no tienen nada que ver con el poder. O sea, disléxico no, retardado no, o sea, Hitler creó el Tercer Reich prácticamente. Nosotros podemos opinar cualquier cosa de él, pero lo hizo. No, el desalmado, degenerado, como digo yo, de Netanyahu, mira lo que está haciendo. A mí nadie puede decir que esa gente es inteligente, pero sí tiene una maldad intrínseca. Bueno, el rey de Suecia es una persona muy simpática, muy agradable, los que lo han visto de cerca, una persona muy inteligente, instruida, y él no tiene ninguna dificultad cuando tiene que tomar decisiones como representante y el mayor, y el dirigente, en definitiva, mayor de Suecia.
2: Sí.
3: Solamente el Estado lo representa el rey, exacto, no el primer ministro.
2: No.
3: Pongan atención, porque el rey es el que decidió y dio la entrada a la NATO.
2: Exactamente.
3: Sin la aprobación del rey, no se mueve una hoja.
1: Claro, porque...
3: En el reino de Suecia.
1: En las monarquías, el rey es el encargado de las relaciones exteriores.
3: Eso es lo que estoy diciendo. Pero no solamente eso, el rey también decide. Si el rey interviene y para el Congreso y decide cerrarlo, también tiene derecho, Ricardo. Sí, es el rey. Entonces, desde ese punto de vista, él decidió y él abrió la puerta para que lo que está pasando hoy día pase. Los partidos de derecha son militaristas per se, diría alguien, ¿no?
2: Exacto,
3: per se.
2: Exacto, sí.
3: Son militaristas, son autoritarios, son represivos, están para eso. Esa es su principal misión, reprimir en definitiva las ansias de un pueblo de ser igual a la clase dominante, en definitiva ricos, oligarcas, nobles. El pueblo también quiere nobleza, el pueblo también, estaba hablando de Suecia, ¿no?
0: Claro.
3: Ya, aquí existía un acuerdo entre las clases dominantes, o sea, la oligarquía, los nobles, los dueños de la riqueza, la burguesía, que es bastante poderosa y potente, con la clase trabajadora. Hubo un acuerdo y ese rol de intermediario lo realizaron los sindicatos. En definitiva, la LU y todos sus similares hicieron este acuerdo, un acuerdo de clase, un pacto social, donde la sociedad de bienestar se desarrolló. Nosotros dijimos bien, porque los trabajadores no tienen por qué vivir en la miseria. No. Tienen que vivir bien, claro. Y tienen que disfrutar de la propia riqueza que crean.
0: Ellos generan.
3: No. Claro. Suecia era real, tal vez un modelo en ese sentido, un acuerdo, pero ya ese acuerdo no va. Ese acuerdo ya se rompió hace rato. Ese acuerdo ya vale solo para las clases dominantes, ¿no? Exacto. Y en el caso que estamos hablando hoy día de la militarización, los partidos de izquierda, el partido de izquierda ya no es de izquierda hace mucho rato. Cuando la primera vez que sale a marchar, yo me acuerdo porque yo me espanté, se me espantó el espíritu, a mí se me espanta el espíritu, cuando veo a alguien que dice ser de izquierda o humanista, ya mira, estoy hablando de izquierda, o humanista o progresista, marchar o salir a decir sí al pacto NATO, se me espanta el espíritu. Esa persona que hace eso, y estamos hablando de la dirección del BP, está mintiendo. Está mintiéndole a su militancia y al pueblo, porque ellos hacen campaña al pueblo para recibir los votos del pueblo, ¿verdad?
0: Correcto.
3: Está mintiendo. Ya dejó de ser de izquierda. Tiene que fundar otro partido o cambiar el nombre del partido, hacer un congreso y hacer otro partido. Somos el partido de la buena onda, no sé. ¿Ya? Queremos matar a otros, pero que no nos matemos entre nosotros.
0: Claro.
3: Ya. Entonces, este caballero Alín, ellos se rebelaron, criticaron la actitud de la de Gostar, que sin consultar a la base del partido, toma decisiones y vota por la guerra, por la militarización. Y la de Gostar los expulsó a todos. ¿Ya? Este partido, entre otras
0: cosas. Está echando a todos, sí.
3: Sí, ya lleva varios expulsados. Acordémonos de Rosana Dinamarca, acordémonos de
0: Lorena Delgado.
3: O sea, a la fuerza sacándola del Congreso y obligándola a sacarse el pañuelo que ella usa normalmente para identificar su solidaridad con Palestina.
2: Palestina, sí.
3: La querían que no usara el pañuelo, pero no había problema en que yo ande con la bandera ucraniana aquí, todos, sin excepción.
0: Sí,
3: la bandera
0: ucraniana. Y ella se sacaba foto con selfies.
3: Y con la bandera israelí o las estrellitas de las no sé cuántas puntas tiene esa cuestión, no me interesa tampoco. Ya. Entonces, ahí está, pues. Ese es su norte. No es la izquierda, no es el bienestar del pueblo.
2: No.
3: Entonces hace rato que la Dagoshi no sé cuánto está tirando por otro lado. Ya, porque ni siquiera hay una crítica, decir no, nosotros no estamos por la militación, históricamente el partido de izquierda nunca ha estado por eso, nosotros estamos por la nada, ni siquiera una retórica, porque lo mismo que escriben no es lo mismo que dicen. ¿Ya? Bueno, que escriba y firme traidoramente lo que quiera la señora esa, con los que la apoyan. Pero que su retórica por lo menos siga siendo un poquito más, no sé, pues tal vez que mienta un poco, porque la gente está muy desconcertada. ¿Cómo un partido de izquierda va a estar abogando por la guerra?
2: Exacto.
3: 17 envases. Nosotros gritábamos hasta por no sé dónde, cuando Colombia iba a tener su quinta base. Los yanquis estaban tratando de meter la quinta base, que fue hace como 20 años, 30 años atrás. 5 bases y estábamos horrorizados en América Latina. Acuérdense, queridos radioescuchas, todos ustedes saben eso.
0: Decíamos,
3: ¿cómo es posible que hayan 5 bases militares? Eso es un horror, no puede ser, estamos siendo colonizados, invadidos en definitiva, y tenemos el enemigo adentro, por supuesto. La Suecia, así de un plumazo, 17 bases militares. Si no se entiende lo que es una base militar, yo te juro, estamos muy mal en la sociedad.
0: Mm.
3: Una base militar simplemente es una pérdida de soberanía. De tu territorio, lo primero, y lo segundo es una amenaza inmediata para tu propia gente.
2: Exacto.
1: Hay que recordar que Suecia dejó esta famosa neutralidad hace de 2 siglos.
0: Bravo.
1: Al menos 2 siglos, de un plumazo, como dijo la compañera, y de no alineación militar cuando decidió efectivamente entrar a la NATO.
2: Claro.
1: Esto fue el año 2024.
3: Dos años
1: solamente. Y en 2 años ha cambiado drásticamente todo lo que leímos hoy día en el artículo, más lo que hemos opinado durante todos estos años también, dan cuenta de ello. Drástico que se creó una fuerza al interior de Suecia que está directamente directamente comprometida con la NATO, pero con la guerra, con la defensa de Ucrania.
2: Exacto.
1: en la guerra rusa-Ucrania.
2: Rusa-Ucraniana.
1: Eso es una
0: rusa
1: parte.
0: OTAN,
3: sí, rusa-OTAN, claro.
1: Sí, pero al inicio todos fue...
3: Estamos hablando de Suecia.
1: Bueno, eso transformó completamente esta política que... entre comillas, mantuvo, y quizás la mantuvo de verdad, durante muchos años, 200 años,
3: este
1: dicen, el Venster y también, la socialdemocracia,
2: claro,
1: e inclusive los gobiernos, distintos gobiernos suecos. Sí. Ahora nosotros vimos la diferencia a partir del gobierno de Carl Bildt en los años 90.
2: Por supuesto.
0: Sí.
1: Ahí se mostró directamente, abiertamente, sin tapujo, cuál era su postura, hasta llegar ahora hasta el 24, en donde finalmente concluyeron con el ingreso que a ellos les interesaba. ¿Por qué? Porque Suecia, y esto tampoco tenemos que olvidarnos, y hay mucha documentación, ustedes que les gusta leer seguramente la Instagram o TikTok u otro red social, busque Se me fue la idea. Iba como cañón. Bueno,
0: como de Suecia estabas hablando, que dejó la paz
1: por la guerra. Bueno, pero luego transformar la mediación política. Exacto. Eso, la mediación política hubo, pero sin embargo dicen no, si todavía mantiene una tradición política, todavía mantiene los organismos de cooperación. Nosotros sabemos que no. Claro. Lo que sí podemos decir de que hoy día les interesa, y Suecia les interesa particularmente, influir, por ejemplo, en las políticas colombianas. Ellos sí tienen trabajo de solidaridad, le llaman, ya, a través de la Agencia Internacional de Ayuda en Colombia. Y ellos sí la mantienen con sus organismos no gubernamentales para afectar al gobierno del presidente Petro. Eso es real.
3: Claro, por supuesto.
1: Eso no es una mentira. Hay que buscarlo, eso quería decir. Hay que buscar nada más en internet, en las redes sociales, porque está todo publicado. Si eso es lo más terrible.
3: Todo existe.
1: Existe, todo se lee. Está, se lee. Es cosa de leer, de buscar, en lugar de estar mirando algunas cosas raras o tonteras en TikTok, en Instagram y otras redes. Busquen esos documentos. Uh-huh. A ustedes, sobre todo los colombianos, que les interesa mucho su país, como a todos los latinoamericanos, vean cómo están influyendo, en este caso los suecos. Y así podemos decir que eso era la ayuda al desarrollo. Eso es la ayuda al desarrollo. Sin embargo, y aquí yo hablo de hipocresía política, ideológica, ideológicamente está súper bien fundamentado en base a la guerra que tienen ellos. Sin embargo, mantienen foros democráticos aquí en Estocolmo. Hay muchos foros democráticos ahí, pero enorme cantidad de cosas. Verónica me ha enseñado a ver, por ejemplo, la televisión sueca.
3: Forum se llama
1: el canal.
3: Todas las mañanas hasta las 12 creo que está.
1: Hay foros de todo, de todo. De análisis, foros globales, resolución de conflictos, de desarme, etcétera. Pero son foros que se quedan, y aquí se aplica así lo que dice el presidente chileno. Mire cómo es esto, son libros, que son escrituras y libros que se publican y quedan en un cajón. Eso es lo que pasa en Suecia. Se publican, se libren, se muestran en un video, pero ahí queda, porque tiene que gastarse un dinero para poder justificar
3: que hay democracia.
1: La democracia,
3: claro, o sea, hay un montón de foros.
1: Entonces todo eso es lo que influye. Todo eso es lo que influye, y son 200 años que lo tiraron por la borda, y eso es inadmisible para ningún...
3: 200 años en 2 años, digamos, que se hizo efectivo.
1: En un día.
3: Sí, yo digo un día, pero en 2 años que vimos la transformación, la gente puede verlo ya y palparlo, y la gente está reaccionando también. Ahora, por ejemplo, es el partido que se crea con esta gente que ha sido expulsada del BPE, con mucha razón, porque no van a aceptar. Me imagino que gente con principios, que se adhieren a un partido político, una cosa seria, un camino de vida, ¿no? Yo opto por esto, esta es mi opción política, esta es mi opción de sociedad, y de repente ven que su máximo representante está votando una guerra. O sea, queremos la guerra, queremos que nuestros hijos vayan a pelear a Ucrania. ¿Por qué van a ir a pelear a Ucrania? Pero ahora les dicen, y yo veo la televisión, yo veo harta televisión, porque yo soy de televisión, les dicen que tienen que prepararse porque los rusos van a entrar por acá, claro. No van a entrar por Ucrania, claro. Van a entrar por acá.
1: Sí.
3: Eso es una aberración.
1: Se van a ir en avión.
3: Además, es una mentira. Claro. Además, es una mentira.
2: Por supuesto.
3: Rusia jamás ha tenido la intención de venir a estos lugares. Históricamente, antes sí, tuvieron sus guerras, pelearon, ganaron los vikingos, ganaron los rizares, que son vikingos también, entre paréntesis. Todos de por acá arriba, pelearon y listo. Pero decidieron que no venían para acá porque en realidad no hay nada de interés para ellos.
1: No.
3: Porque no vamos a hablar de que Rusia porque es buena gente, no hay nada de interés de una manera tan profunda y grande que Rusia, el país más grande del mundo, les aporte a ellos tanta ganancia como para sacrificar gente y traerla para acá. No, están allá abajo, están en Ucrania, están para allá, ok, pero entonces ¿por qué mienten? Mienten porque son parte de este sistema neofascista que se basa en la mentira y el terror. Venden la pomada para poder poner a la gente en modo defensa. Ustedes saben, cuando dicen te van a matar, uno se defiende. Y todo tu cuerpo, toda tu manera de actuar en la sociedad
2: reacciona.
3: Es defensiva y es agresiva. La gente está agresiva, está violenta. Estamos, digo, porque nosotros también, esto todo es subliminal. Todo lo que se vende por las medias, por la social, las redes sociales, para qué decir, pero por los medios tradicionales, que la gente, como nosotros, los adultos, ya no los jóvenes adultos, los adultos y los adultos más mayores, no consumimos redes sociales como los jóvenes. Consumimos alguna fuente de redes que nos parecen serias, nos parecen creíbles, tenemos datos, qué sé yo, pero consumimos lo que es la media normal, o sea, la televisión, los diarios, que todo existe, aunque sean digitales, pero existen, etcétera. Como el Expo, por ejemplo, que son fuentes serias de información, ¿ya? Y también, o sea, cuando ellos denuncian, cuando este hombre, Alin, y la gente que lo está apoyando, que también hay latinos, tengo entendido, denuncia, es porque dicen esta cuestión no puede ser, nos están aterrorizando, nos están preparando para decir sí a esta idea de la militarización. Sí, votemos todo lo que tenga que ver, plata para los milicos, plata para la guerra, plata para matar. Eso yo lo encuentro una aberración, encuentro una traición abiertamente del partido de izquierda, nunca he pensado que es revolucionario, pero sí de izquierda, a sus bases, hablando de la política nomás. Es una traición a sus bases seguir apoyando y saltando arriba los tanques de alegría porque hay más tanques y porque hay más aviones ya para vender y todo lo demás. Entonces es una mentira, van a vender muchas armas. Suecia está vendiendo más armas que nunca hoy día. Yo no sé si ustedes tienen eso, no tenemos eso en la tabla, pero sé que sí han subido las acciones de la Borfor, de todas las empresas de armamentistas, de municiones, todo, una venta increíble, lo mismo que ha sucedido con todas las empresas de producción de material militar norteamericana, alemana, o sea, todos los que producen armas se han enriquecido como nunca en estos últimos 5 años. Han tres doblado, o sea, como 6 veces su valor. Eso no es casual. No. Es simplemente el capital moviéndose a su antojo, porque hoy día más que nunca está la necesidad de Estados Unidos, el imperio más grande de todas las épocas, sin duda alguna, el imperio del capitalismo, necesita acumularse capital, porque el capital ya se está manejando solo. No es casual que Trump y toda esa gente estén tan podridos.
1: Yo quería acotar a lo que tú dices. Y lo que decía adelante, hay que buscar nada más. Habló Verónica sobre no sé cuánto puede ser la venta, no está aquí en la mesa. Yo tomé el teléfono y escribí nada más: tendencia de venta de armas en Suecia. La respuesta: la tendencia de ventas y adquisición de armas en Suecia experimenta un crecimiento masivo e histórico, impulsado por su integración en la OTAN y la reconfiguración de la seguridad europea, lo que hemos estado conversando ahora. Exportaciones en máximos históricos. Récord sostenido. Las exportaciones de material de guerra sueco alcanzan la cifra de 28.000 millones de coronas suecas. Crecimiento exponencial, lo que podría ser los datos de comercio exterior del Observador Económico Complexity, muestran un incremento interanual de 191%.
2: FIFA.
1: O sea, 28.000 multiplicado por
3: 191.
1: Tres veces.
4: Más o menos, sí.
1: En exportaciones, porque no solamente en compras, esto es en exportaciones de armas y municiones. Destinos claves: el repunte está liderado por envíos masivos a Asia, y por eso se bajan los pantalones. Estados Unidos, Lituania y Finlandia. ¿Finlandia por qué? Porque es frontera con Rusia.
2: Claro.
1: Y aquí quería hacer una acotación. Luego vienen otros datos más. Simplemente quiero decir, lean, busquen. Es muy fácil. Y esto lo dice Google, que no es comunista. ¿No? Que yo sepa, al menos.
3: No, y también está el otro que hacen los cálculos y que dan el 191% de crecimiento de las ventas de armas de Suecia al exterior. Voy a hacer redundante. El Observatorio de la Complejidad Económica. No es comunista, por lo que tenemos.
1: No.
3: Observatory Economic Complexity.
1: Yo quería hacer una acotación. No la tengo. Chuta, la perdí. Ya. Es que hace años atrás yo diría unos 8 o 10 años atrás, se habló mucho de la guerra entre las Coreas, ¿se recuerdan?
2: Ah, sí,
1: Corea del Norte, Corea del Sur, que se están matando y aparecían, sobre todo en América Latina, aparecían fotos de coreanos matándose a muerte. Bueno, conversando, buscando, encontré yo información en donde los coreanos del norte iban a trabajar a Corea del Sur y los de Corea del Sur iban a trabajar a Corea del Norte. Y en esa zona que crearon, pasaban, no se daban la mano, pero se conocían. Es como si nosotros fuéramos, no sé, voy a decir una tontera. Estamos en guerra, yo vivo en Uppsala, tú aquí en Estocolmo, pero yo voy a Uppsala, o tú vas a Uppsala a trabajar, yo vengo acá a trabajar.
3: Seguimos produciendo.
1: Lo mismo considero, yo no he estado a la frontera, pero considero que es igual entre Finlandia y Rusia. No pueden no sobrevivir, subsistir, no pueden dejar de crecer, porque el sistema se los pide, se los exige. Así existan las guerras que existan. Ahora,
3: bueno, de hecho Rusia nunca ha dejado de exportar gas ni petróleo a muchas economías.
1: Nunca han dejado de comprarle.
3: Claro, a empresas privadas que compran y las venden acá. Y si había una denuncia hace poco de uno, dijo, pero ¿cómo sigue todavía? No me acuerdo el nombre de la empresa, pero lo dijimos aquí en esta radio, que estaban comprando una empresa sueca y la persona que era un economista, alguien que antirrabioso, antirruso, entonces decía, si tenemos sanciones contra Rusia, la Unión Europea, no, en Suecia, bien, la Unión Europea, tenemos que tener, o sea, nada, no vender, no comprar ni un litro de petróleo, ni nada. Y resulta que venían los containers llenos, no me acuerdo qué empresa sueca, que después las instala en las bencineras suecas, por supuesto. Un mayorista.
1: Así
3: y hacía la denuncia. Y ese fue un poquito, porque el mismo nombre ahí a otro, o sea, Rusia, por supuesto, disminuyó sus ventas y todo. Es una guerra con el imperio.
1: Otra analogía. Y aquí,
3: pero siguen vendiendo.
1: Todo esto es así. Nosotros tenemos un spot, y lo digo con tristeza, en donde llamamos a combatir la exportación de vino, de compra de vino en Chile, de vinos chilenos en
0: Chile.
1: Sí,
0: sí.
1: Sin embargo, y esto yo lo supe hace como 3 años atrás, hay dos empresas en realidad, en Chile, que son suecas, pero que están instaladas en nombre chileno.
2: Claro.
1: Y que exportan el vino a granel a Suecia y luego lo embotellan acá con otros nombres que no son chilenos. Y nosotros los compramos y son muy ricos.
3: Y son suecos. Porque la empresa es sueca, pero el vino.
1: Vino es chileno.
3: Le compran por mayor a cualquier a la viña Santa Carolina. Ellos lo compraron, ya es de ellos, hacen lo que quieran.
1: Según lo que yo leí, me contaron, en fin, es la viña que vende un vino que trae una cruz. El otro día lo leí. Bueno, que se hace en Santa Cruz. Por eso tiene la cruz. Y ese lugar es de Carlos Cardoen, el pueblo completo es de Carlos Cardoen, ustedes se recuerdan de Carlos Cardoen,
2: claro.
1: Y de la familia Pinochet.
3: Así que, y nosotros no tomamos ese vino.
1: Nosotros tomamos que viene en cajita.
3: Y eso que no soy creyente, ¿eh? Pero bueno, así es el capitalismo. Se transforma, tiene muchas caras, pero sobre todo miente. Hasta que convence con su mentira. Y cuando ya nos dejan de mentir, no creemos en la verdad.
1: Ahora,
3: no creemos en la mentira.
1: La pregunta que nos queda siempre va a ser, nosotros estamos, ustedes sobre todo aquí en Estocolmo, están todos los sábados en una lucha diaria, en contra del capitalismo, en contra de todo lo que se pueda estar. Porque
3: sí,
1: aquí,
3: por supuesto.
1: Los compañeros de la SOCU cubana están todas las semanas también, los jueves salen a dar la vuelta ya a la plaza. En fin, ahora vienen muchas actividades. El 12 de octubre también se lucha completamente. En fin, todas las fechas posibles se conmemoran y se celebran según sea la ocasión. Y sin embargo, nada de esto causa un peso sobre la clase política, la costra política, como digo yo, sueca. Se lo guardan en el bolsillo.
3: Claro, es que cuando está en esta parada que recién acabamos de conversar, ¿qué más? Pues esa era la gente receptiva, la gente solidaria, la gente que quería ayudar al desarrollo de los pueblos que están luchando por su liberación. Sí, ahora ellos van a apoyar una guerra. mientras sigan siendo militantes de ese partido. O tú sabes, todos los partidos tienen su militancia, que es la que firma, la que paga las cuotas, la que paga el sueldo de la Naoshi y Dagostar, por ejemplo. Sí. Pero también tiene una periferia, ¿no? De gente que no, sin ser militante oficial, sí es vensterista, uh-huh, como decimos nosotros. Y en eso muchos latinos lo hemos sido. Entonces, pero eso ya no corre. O sea, esa gente ahora va a tener que estar apoyando y celebrando la compra-venta de armas, el envío, y cada vez más, y ojalá nunca lleguemos a ese extremo, espero que no, espero que sea cuco nomás, y que la gente no se caiga en la mentira y luche por la verdad, como están en Ucrania raptando a los jóvenes para llevarlos al frente, para ir a la guerra.
4: A morir.
3: No, ojalá nunca eso suceda aquí. Uh-huh. Yo, mira, me espanto solamente de pensar el día que aparezca en la televisión que es obligatorio
4: el servicio militar
3: y que es obligatorio que todos los reservistas se presenten porque tienen que ir al frente. O sea, la Naoshi Dagostar la deberían derrocar de su puesto, porque ella va a ser autor y causante de eso.
4: Claro, claro.
3: También con su voto hacia la guerra, por la guerra y no por la paz.
1: Bueno, nosotros estamos por la paz, de todas maneras, no vamos a poner la otra mejilla,
3: no,
1: pero tampoco daremos el primer golpe para esperar, ni provocaremos que no den el primer golpe. No. Yo les voy a invitar a una pausa musical con una canción totalmente distinta a todas las que escuchamos, con Il Mercato del Testaccio en Climani.
3: Los Inti. Mira, el Danalín es... cuando se peleó con alguien dentro del partido, bueno.

lo vieron venir? Cuando estuvimos años en la calle protestando, exigiendo una mejor pensión para nuestra gente, ¿no lo vieron venir? Cuando estuvimos años protestando en la calle por un mejor acceso a la educación, ¿no lo vieron venir? Cuando estuvimos años en la calle protestando por un mejor sistema de transporte, ¿no lo vieron venir? Mentira. Se burlaron de nosotros. Porque cuando las grandes empresas nos robaban a través de colusiones avaladas por el Estado, el pueblo solo encontró bienestar en el endeudamiento con otras empresas ladronas. Se burlaron de nosotros cuando los medios dijeron que la sequía en nuestro país era causa solo del cambio climático y que el Estado no tenía las capacidades para ir a fiscalizar a los grandes empresarios, pero sí lo hicieron con los pequeños agricultores. Se burlaron de nosotros. Los ricos en este país nos escupieron en la cara a costa de nuestra obediencia y nuestra división. Pero Chile despertó. Gracias al coraje de nuestros estudiantes y al ejemplo de nuestros vecinos, el pueblo despertó. Ahora, nuestro deber es mantenernos despiertos y unidos. Chile, se burlaron de nosotros. No nos volvamos a dormir.

0: El gobierno chileno reprime la justa protesta por una vida con dignidad.
1: Hoy en Chile hay asesinados, heridos, detenidos, desaparecidos y víctimas de abusos sexuales.
0: La exportación de productos chilenos solo beneficia a las grandes empresas, no al pueblo.
1: Los sindicatos de trabajadoras agrícolas agradecen nuestra decisión de boicotear productos de Chile.
0: Apoyen al pueblo que lucha.
1: No compren vino, frutas ni paltas.
0: Pidan en sus negocios locales

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2: Ahí vamos. Ahí vamos, como dice Carlito. Ahí vamos. Estamos todos juntos acá en 88.0. Y vamos a continuar con nuestro programa. Esperamos que usted esté recibiendo en buena forma la señal, y si es por internet, en varias partes del mundo, del planeta, especialmente en nuestros países de Latinoamérica y en Suecia también. Esperamos que también en la banda FM la escuchen de buena forma en el 88.0. Y vamos a seguir con... vamos a ir ahora a América Latina. Yo no sé por qué decimos América Latina. Sería interesante averiguar esa parte.
3: América Hispanoamericana sería. O sea, Hispanoamérica sería.
2: ¿Cierto?
3: Lo correcto. Pero sí, bueno,
2: debería ser algo así. Interesante.

0: manera.
1: Pero en los, poner, ¿sí? los círculos culturales. De en la universidad dicen
2: Hispanoamérica.
1: Hispanoamérica.
2: Claro, es lo correcto. Pero bueno,
1: bueno,
2: después hablamos del tema.
0: Claro, sí. Son cuestiones locas que uno tiene que empezar a cuestionarse también.
2: Sí, ¿no? El vocabulario, es como sí, lo definimos.
0: Es importante porque es una parte de nuestra identidad.
2: Exacto.
0: Así como la democracia, así como las dictaduras, así como los poderes eternos, como las dedocracias, etcétera, como todo eso que de una u otra manera Yanquilandia acusa terriblemente siempre a nuestros países en América Latina, porque de alguna forma hemos intentado y hemos un poco logrado dejar de ser el patio trasero de Estados Unidos.
1: ¿Sí?
0: Y eso gracias a la revolución, a las distintas revoluciones, a las identidades de nuestros pueblos, a las al amor que tenemos a la tierra. Yo insisto en esto porque es importante que nuestros pueblos originarios han venido demostrando por siglos, y ahora nosotros, estas nuevas generaciones y nosotros también con ellas, hemos venido entendiendo por qué este amor. En fin, Nicaragua es un caso emblemático en nuestro
3: continente
0: luego de Cuba, y es importante seguir la pista, así como los Yanquilandia o las yanquisionistas están instalando o están tratando de instalar diferentes mileis en toda América Latina.
2: Ajá.
0: Bueno, en Nicaragua están tratando de hacer lo mismo, aunque esto también tiene sus
3: contrapartidas.
0: Sí. Así que veamos qué nos dicen los compañeros con relación a Nicaragua.
1: Veamos, hay un artículo de Boina Roja escrito el 22 de julio, dice: usted probablemente leerá lo siguiente como una contradicción, aunque no la hay. Esta es la única manera de que haya democracia. Para la democracia existe.
2: ¿Para qué la democracia?
1: Para que la democracia exista, no puede haber elecciones.
2: Punto.
1: La contradicción no es tal, pero está instalada en su conciencia tras un largo periodo de exposición a la colonización pedagógica. A largo de décadas, el sistema le convenció a usted de que la democracia es un sistema electoral, o al menos de que la democracia no existe si no están las urnas. Es un error. La democracia viene del griego demo, pueblo, y kratos, gobierno o poder político. Debe, entonces, la democracia es el gobierno del pueblo o el pueblo con poder político.
2: ¿Dónde está escrito que para que ese poder popular exista debe haber elecciones? Pues en ninguna parte.
3: En ninguna parte.
2: La homologación de democracia y elecciones resulta de una operación de sentido impuesta por aquello que Perón llamaba el demoliberalismo. Pero es una idea artificial. No existe tal homologación. De hecho, hoy en Argentina está el pueblo en las calles protestando porque el país ya es invivible y además lo están recolonizando. Toda esa protesta cae en saco roto porque el régimen mileísta hace oídos sordos y sigue masacrando al pueblo argentino como si nada. Ah, abre comillas, pero el régimen mileísta es democrático porque surge de las urnas, ganó las elecciones. Cierre comillas. Aquí está el error al desnudo. Si usted tiene en su país elecciones, es solo una cuestión de tiempo hasta que las fuerzas antidemocráticas se organicen y ganen en las urnas, como está sucediendo. Cuando eso pasa, usted está en el horno porque deja de tener democracia e igualmente tiene que tolerar, soportar la situación porque en sus propias categorías el régimen antidemocrático es democrático.
1: Usted repitió como un loro que la democracia son las elecciones. Ellos las ganaron y ahora usted, puede luchar contra el régimen.
2: No puede luchar contra
1: el régimen. No puede, perdón.
2: Porque no es democrático.
1: Si usted no puede luchar contra el régimen. Si usted lo hace, lo van a calificar de golpista. Y véase bien, de antidemocrático. Sí, es el mundo al revés y lo que y lo es porque usted lo legitima. Al no entender qué es la democracia, usted valida la homologación deshonesta que a su vez habilita la opresión en su propia contra. La única manera de que haya democracia es, así como lo hace Daniel Ortega en Nicaragua, es terminando con el curro de las elecciones en la que en las que la
0: fuerza
1: en la que la fuerza brutal antipopular usurpa el poder político.
2: Y recuerde, si votar sirviera de algo, estaría prohibido. Dios y la Virgen de Luján acompañen y le den fuerza a los sandinistas nicaragüenses para resistir a la embestida yanqui sionista de aquí en adelante. El yanqui sionismo no va a parar hasta instalar un Milei en Managua. Por las urnas, claro, que es para legitimar su régimen cipayo en la farsa electoral.
0: Bien, bien, bien decidor, bien decidor bien, el bien artículo. Bueno, bien bueno. Tenemos bastantes cosas, yo creo, que comentar. Carlos.
4: Sí, bueno, la noticia sorprendió a todo el mundo cuando Daniel Ortega hace el anuncio público de que en Nicaragua se van a suspender las elecciones. Y dice, nosotros no queremos aquí ningún representante de Estados Unidos que a través de las elecciones van a destruir todo lo que este pueblo ha avanzado. Así que decide suspender. Sale inmediatamente Narco Rubio a reclamar y a calificar de una dictadura, ¿no?, esta situación. Pero lo venimos repitiendo aquí muchas veces. La represión que hoy día en Chile le está dando CAS, por ejemplo, a la gente está llegando información, es democrática, porque el hombre salió elegido en forma democrática. Las leyes que se hicieron durante el niñato este de Boric también son democráticas. La ley gatillo fácil, la ley antiocupa, son todas democráticas. Por lo tanto, la conclusión cae para este lado de que esta democracia no nos existe, no nos sirve. Por lo tanto, a nosotros lo que nos conviene no es cambiar el gobierno, porque está reprimiendo, hay que cambiar el sistema. Y en ese sistema no es necesario que nos llamen a votar cada cuatro años. Se puede crear un régimen de consulta popular a través de el territorio, a nivel comunal, a nivel nacional, y poder cuestionar en forma inmediata, directa, a los líderes, ¿no?, al presidente, a los agentes de la Cámara de Diputados, del Senado, a los ministros.
2: Es lo que llamarían una democracia directa, o democracia popular, o definitiva, poder popular.
4: Exactamente.
2: Yo creo que ahí a la Naoshi D'Agostar le iría súper mal, porque no es democracia representativa, porque dice democracia representativa y resulta que las bases están diciendo no nos representa. Pero ella, como es democrática, los expulsa, po.
4: Claro.
2: Total, yo mando, porque ustedes me eligieron a mí para que los mandara a ustedes. Y ahí está. Y ahí está el quid del asunto. Lo que pasa en Chile, lo que pasa en Argentina es horroroso. Es horroroso porque estos iba a decir una palabra poco educada. Estos entes no son solamente ultraderechistas. Milei se declaró él solo, lo dijo en un discurso, yo soy el presidente más sionista del planeta.
4: Sí, exacto.
2: Le ganó a Trump.
4: Sí,
2: Trump lo miraba así como con la cara torcida, decía, ay, pues si soy yo, ¿de dónde saliste? Porque yo la competencia es su principal motor. En todo caso, son sionistas, están representando una ideología bastante terrorífica, diría yo. Nazi-sionismo es como la conjugación ya total y profunda de lo más degradante del ser humano, porque todos los seres humanos tenemos bueno, malo, somos hechos así y deberíamos obedecer a lo que es nuestro territorio, ¿no? Nos deberíamos parecer a la tierra de la que venimos, que habitamos, pero con el desarrollo, entre comillas, del capitalismo, ya no habitamos la tierra, pues. Nos cambian las ciudades, nos trasladan, las migraciones masivas producen un cambio profundo, no solamente de paisaje, ¿no?, sino que también de pensamiento. O sea, si el sionismo se extendió hasta Sudáfrica, sionismo, fascismo, toda esta idea de exterminio, de superioridad del blanco sobre otras razas o sobre otros colores, digamos, porque somos una sola especie, está mezclando todo el planeta con su ideología, y ellos montándose arriba de los pueblos originarios que habitan esos territorios, la cosa es muy violenta. Y yo diría entonces que el tema del poder popular es como ya es la tabla de salvación. O lo hacemos o no lo hacemos. O lo hacemos o vamos a ser exterminados. No solamente físicamente, que lo estamos viendo en Gaza hace rato, en África hace rato, en Congo, en todas esas partes. Es el ente supremacista blanco, representantes, pero primarios de esta ideología del terror, el sionismo, el fascismo en general. Nos van a exterminar físicamente, y si no alguien dijo por ahí, una tipa con una bandera israelí, dice, es que si no, le preguntan, pero qué pasa si los árabes no se van, porque ellos viven ahí milenariamente, son de ahí, ¿a dónde se van a ir? Es que si no se van, los vamos a matar. Una persona cualquiera, podría ser mi hija, una mujer joven, bonita, estudiante de una universidad en Tel Aviv, dice, no, es que pero así como que dice, oye, si este vos no viene, tomamos el otro. O sea, no hay problema, ¿verdad? Es una cosa sencilla, natural, puede suceder. ¿Por qué no? Perdiste un bus, tomás el otro, no importa. Alguien te viene a buscar. Y ella dice, no, es que si no se van, los matamos. O sea, ya cuando una persona piensa así, de esa manera, hablando de la vida y de la muerte, es porque estamos en otro nivel de degeneramiento, yo digo, degeneramiento de la persona humana.
1: Exacto.
2: Porque nosotros somos lo que pensamos. Somos lo que pensamos, hacemos lo que pensamos.
1: Yes.
2: De otra manera, nos explican las acciones en el planeta, ¿no? La construcción, la creación de nuevas cosas, el descubrimiento. Usted sabe, Suecia es uno de los países que más inventa cosas pequeñas, por ejemplo, el sacador del queso, este cuchillo del queso, sí. Ushuiver, no sé, por los destapadores de otro tipo. Los suecos inventan todos los días cosas. Algunas no se necesitan, pero bueno, son para la comodidad del ser humano. Pero cuando tú estás empezando a inventar algo para destruir a otro ser humano, es porque ya tu mente está saturada de algo que no sé cómo se puede llamar. Porque yo no creo en la maldad y en la bondad, ¿no? Es un concepto bastante religioso que se ha manejado, o sea, durante, no sé, desde que existen las iglesias, o de que se crearon los dioses, desde que se inventaron los dioses. Sino que creo en el ser humano, con lo bueno, lo malo,
4: lo que malo tenga, que
2: uno, claro. Lo bonito, lo agresivo, lo tierno. Pero hasta ese nivel de degeneramiento, que cualquier muchacha estudiante de una universidad, o sea, no una persona que
4: culta,
2: que chuta, claro, siente que le vienen a quitar su tierra, no, yo no mato, o sea, porque a mí me dijeron que esta tierra era mía, no sé nada más, que tengo que sobrevivir con lo que yo cultivo, lo entendería, es defensa, ¿no? Miedo a que a ti te saquen. Pero una persona de la universidad, joven, llena de vida, puede ser mamá, todas esas cosas que crean vida, te digan, no, es que si no se van, lo estamos matando igual, o sea, los vamos a matar igual. O se van, no, bueno, no importa, mataremos más. ¿Lo dice una muchacha así?
4: Sí.
2: Estuve tratando de averiguar si era inteligencia artificial, que de inteligencia no tiene nada, porque no hay que ser muy inteligente para crear un meme así. No era meme, era una persona que estaba grabando, entrevistando a la gente en la calle, sabiendo qué es lo que piensan en relación a lo que está pasando al otro lado de la reja, porque están ahí mismito. Y es así.
4: Yo sé que tú no has votado.
2: No.
4: Nunca.
2: No.
4: ¿Qué te parece este sistema llamado democrático que cada cierto tiempo estás llamando a votar?
2: Yo no voto porque pienso que, o sea, yo sé, si yo no supiera, seguramente pelearía porque todos vayamos a votar, porque ahí nos van a elegir, o vamos a nosotros a elegir a alguien que nos representa, a esa persona que nos habló bonito, y igual que yo, capaz que hasta estudió conmigo, salió de mi misma clase social, digamos. Si yo no supiera nada, no, yo voy a votar por la María, porque la María me va a representar. Resulta que la María llega arriba, se olvida de mí, no solamente de mí, que soy su compañero, sino que de todo lo que está alrededor mío, y empieza a hacer cosas en mi contra. Igual lo entendería como una traición, sin tener ninguna cultura política. Entonces, pero yo pienso que si vamos a votar para que ese voto mismo, mi voto, yo, con mi mano, con mi mente, con mi cuerpo, diga, saquen los milicos a la calle, chucha, vendan más armas, manden a mi hijo, yo no tengo hijo hombre, tengo mujer, pero aquí la mujer y el hombre es lo mismo, manden a mi hija a pelear porque es joven, está en la edad de ir a la guerra, de empuñar un fusil. Jamás, jamás. Si fuera por una revolución, sí. Si fuera por mi liberación, por sacarme la cadena, sí. Pero no por ir a matar a su hermano, pero solamente porque me lo mandan.
4: Si la María tuya te engaña y a los 4 años después hay otra oportunidad para otra gente. O sea, este es un asunto...
2: Pero es un engaño igual. Para mí es un engaño igual porque la otra va a hacer lo mismo. Porque el sistema se lo permite.
4: Eso, el sistema
2: se lo permite, claro.
4: Bravo.
2: Llega arriba, inmediatamente la María deja de ganar las 30 lucas o lo que gane yo, porque más o menos llevamos lo mismo y tenemos los mismos niveles de sueldo, y va a recibir 60, el doble, creo que es más. Los que saben de los sueldos del Riksdag, estamos hablando de Suecia, pero podemos hablar de cualquier país del mundo. Va a recibir más, y me prometió que si recibía más el resto que le sobre, que ya no necesita para sobrevivir o vivir normalmente, lo va a dar al partido, lo va a dar a su comuna, lo va a dar para que haya la escuela.
4: Sí.
2: No, a Gaza, claro, por ejemplo. Y veo que la María se compra el último Tesla electrónico, para que no meta boche en la noche cuando llega tarde, después del after work del Riksdag.
0: Que nadie se dé cuenta que llega.
2: Claro. Ya me va a empezar a dar rabia, porque si, bueno, me prometió que iba a dar dinero para solucionar algunos problemas que tenemos aquí en nuestra localidad, en nuestra región, en nuestra villa, como sea el lugar donde yo viva. Bueno, pero ¿sabes lo más terrible que de esto? Es que la gente ve eso. Ve que ya tu camisa no es la misma que yo me compraba en el Dressman, por decirte un nombre conocido, sino que una camisa que yo me mando a hacer con género traído de Italia y que es de la marca Giorgio Armani.
4: ¿Eso es para sobresalir dentro del sistema?
2: Claro, no, para simplemente para demostrar tu estatus, ¿no?
1: Exacto,
4: por eso.
2: Tú sabes que todas las cuestiones que se ven son estatus. O sea, si yo tengo un Giorgio Armani, yo soy Giorgio Armani, pues, o sea, no me confunda. ¿Con quién no te tiene que confundir? Con los que te eligieron, pues. Que son unos pobres atorrantes, que se levantan a las 4 o 5 de la mañana y si no, llegan antes de la noche muertos de hambre, no de hambre, porque acá no hay hambre, aquí no mintamos, acá no hay hambre, pero con la ojera hasta aquí, porque tienen que pagar todas las cuentas y todas las cuestiones que ya nos están cobrando, no sabemos qué nos cobran, en el internet no sabremos qué nos cobran. No, la María no me representa, no me va a representar, prefiero que no haya elecciones y que salgan de alguien de mi barrio, pero que efectivamente no me represente, sino que sea una voz directa y que yo la pueda bajar. Por ejemplo, yo la Noshi Dagostar, ¿cómo se llama? Corríjame el nombre porque se me olvida. La bajaría, pues si yo la elegí, mi partido, se supone que un partido más popular, ¿no? Uh-huh. El Venster, más de pueblo, más de gente trabajadora. Yo la bajo, yo en el primer congreso, sáquenla, yo ya no voté por ella. ¿Cuántos dejamos de votar por ella? No vamos a volver a votar por ti, elijamos otro.
4: Oye,
2: pero no funciona así, po.
4: Para volver al tema, dentro de contexto mundial, ¿qué te parece esta medida anunciada por Ortega? ¿Va a tener una repercusión? ¿Va a haber una discusión dentro de los sectores de izquierda, tú crees? Porque eso es importante,
2: sí.
4: ¿No? Aquí te digo, se critica a la gente que no va a votar,
2: sí.
4: ¿No? Entonces sería bueno escuchar tu opinión respecto a eso.
2: ¿Pero qué
4: impacto va a producir
2: los mismos
4: una declaración así que un gobierno que está actualmente?
2: Lo que van a hacer, lo siguiente, las medias, todos los medios de comunicación van a, porque son todos, los dueños son los mismos, no nos engañemos, van a hacer una campaña, es decir, que Ortega es un dictador.
4: Ya lo dice, ¿no?
2: Claro, sí, yo sí, lo sé. Ya lo sé. Pero era un dictador comunista, o sea, porque era comunismo. Ahora ya va a ser un dictador también dentro del capitalismo, porque se... Todo. Pero se olvidan de una cosa, los poderes del Estado capitalista, son tres. En el Estado socialista es distinta la cosa. Si Nicaragua es un Estado socialista, tiene que tener otra manera de elegir a su representante y tiene que tener otra manera también de elegir a su primer ministro, a su presidente, como se llame. No se debería llamar presidente, ¿eh? Porque presidente es un término del capitalismo.
4: Claro.
2: Está todos los términos. Las palabras, querido Radio Escucha, dicen mucho. Por eso cuando uno usa las palabras, hay que usarlas bien. Y si no, y cuando alguien te dice, no, pero tú dijiste esto, no, yo no he dicho eso. Tú me estás interpretando, y me estás interpretando de acuerdo a tu ideología, me estás interpretando de acuerdo a cómo está manipulado ya el hablar y la expresión, en definitiva, la comunicación. A Ortega lo van a acusar de dictador todo, y capaz que hagan lo mismo los yanquis que hicieron con Maduro. Van a entrar, van a pescar así. Ahora, yo no creo que haya tanto traidor al lado de Ortega.
4: ¿Sabes el riesgo que está corriendo el gobierno sandinista?
2: Sí, pero ellos son sandinistas y yo creo que tratan de alguna manera, yo creo en eso, de ser fieles y leales a ese espíritu que impulsó Sandino, ¿no? De una patria o para su pueblo.
4: Y ahí hubo una revolución popular.
2: Hubo una revolución popular.
4: Eso total. A mí, ¿cómo se llama? No sé, me...
2: ¿Te da esperanza?
4: Sí, me estimula porque se tomó el poder a través del poder popular de las organizaciones de base del Frente Sandinista.
0: Sí, yo iba a comentar algo parecido. El hecho de que la vigencia de Daniel Ortega del Frente Sandinista en Nicaragua le permite una base sólida.
4: Hay una base sólida.
0: Bravo. Y eso me da mucha alegría, porque es muy difícil hoy en día, salvo Cuba, que tengan. Y yo digo, ¿por qué salvo Cuba? Porque ahí van a salir el tiro, ¡ay, comunista! No. En Cuba, nosotros vemos a las Fuerzas Armadas en alguna parte. Nosotros vemos a las policías armadas, policías militarizadas en las calles.
4: No hay.
2: No existe.
0: Cuando hay protestas, es que los reprimen como reprimen en los países llamados democráticos.
4: Democrático. Claro, son democráticos.
2: No.
0: Y Cuba es comunista.
4: Claro.
0: ¿Cierto? Bueno, no es comunista, pero le llaman comunista. Uh-huh. Es un país socialista. Bueno, eso mismo yo veo de una u otra forma en Nicaragua. Con algunas diferencias, por supuesto, porque claro, su cultura lo manejan así. Pero yo veo la siguiente dificultad, para mí. Yo considero que la democracia es, es mentira, no existe, y como está concebida, no debiese ser. ¿Por qué? Porque se apoya en el Estado,
1: sí.
0: Y si no hay Estado, no hay una democracia burguesa como la conocemos, y se apoya en lo mismo que estamos hablando, en las elecciones de los cada 4, 6, 8 o 10 años, me da exactamente igual. Es decir, es representativa.
1: Exacto.
0: Lo único que tiene, a lo que yo podría aceptar de ello, es que no acepta la monarquía. No acepta la monarquía ni acepta las dictaduras. Pero no hay resoluciones populares. La democracia actualmente, como la conocemos, no es una democracia popular.
2: O sea, el pueblo no participa.
0: No participa. Lo único que hace es ir a votar para que tenga representantes que hablen en nombre de ellos. Y ya sabemos lo que pasa.
4: Una pregunta para ti. ¿Y quién selecciona los representantes por los cuales el pueblo tiene que votar?
0: Es que ahí está la diferencia.
2: El partido.
0: Es que yo ni siquiera pienso en un partido. Pero en este caso, sí. En este caso, vuelvo al caso cubano, ahí son las bases.
4: Sí.
0: Son las bases que están debidamente ya organizadas. Pero pasaron 70 años para que eso pase.
4: Y pero el 99% de las naciones no se hace así.
0: No se hace.
2: Pues no.
0: Y no va a ser porque creen en este otro sistema.
4: Exacto.
0: Y yo creo que eso es lo que adolece Nicaragua en este minuto. La firme mantención de esta democracia burguesa. Y eso para mí es una debilidad de Nicaragua. Quizás sea lo que está haciendo el presidente actualmente. Es decir, ¿sabes qué? Vamos a bajar mucho más la información, vamos a bajar mucho más el poder.
4: La toma de decisiones.
0: Vamos a tomar
2: las decisiones desde
0: abajo. Eso. Y desde abajo nacerán las nuevas decisiones, el nuevo Estado.
2: No.
0: Ojalá que sea eso.
4: Ojalá.
0: Cuando me enviaron el artículo, yo leí, ojalá vaya para allá. No he leído más. Pero por lo poco que conozco de Nicaragua y lo que he leído, sí, bastante.
4: Esto salió hace una semana, ¿no?
0: Sí. De lo que he leído, al menos siempre he visto que ha ido hacia abajo. Que ha tenido, por eso es que Estados Unidos ha puesto la contraofensiva, metió los contras, los sacó y volvieron a estar en el poder.
2: Sí, pues.
0: Y han estado ya
2: con
0: dos.
2: La chamorro, con la
0: y han estado dos veces consecutivas. Entonces es importante desde ahí, porque es el pueblo que es la base social que tiene el Frente Sandinista, que permite que ellos sigan en el poder y quizás permite que por fin el gobierno de Daniel Ortega decida tomar esta decisión. Ahora, tenemos que ver esa parte, tenemos que ver que sea realmente vaya hacia abajo y que desde abajo empiecen a salir las decisiones que vayan a cambiar, y a lo mejor tenemos un nuevo Estado. No sabemos, eso lo veremos en un tiempo más. Pero mi suposición va por allí. Porque si eso no existe, entonces no vale la pena.
1: No tiene sentido.
2: Significa que la revolución retrocedió si no existiera el poder popular.
0: Tendríamos que ver si hay asambleas. Claro. A ver si nacen las asambleas. ¿Cómo están en Cuba? Si en Cuba es eso. Ellos no le dan el nombre que deberíamos darle.
2: Asamblea,
0: punto, pero es eso.
2: Que es una cosa horizontal donde todos tienen.
0: Hay que ir arriba para que los que toman las decisiones lo hagan a partir de abajo. Y dicen. Perdón, no sé qué me pasó.
2: Ahí tienes tu té.
0: Ya. Solo para terminar. Es de esperar que eso sea lo que suceda.
2: Sí, yo creo en el pueblo.
0: Si no pasa eso, hay algo raro. Es algo raro que tenemos que seguir viendo más todavía en profundo. De todas maneras,
2: yo creo que lo que tenemos que tener en consideración y nunca olvidar es que el imperio está más fuerte que nunca en este momento porque está cayendo. O sea, hablemos de los BRICS y toda la pelea entre ellos, ¿no? La pelea es de plata. Plata contra plata, dirían por ahí, ¿no? Clase contra clase, digo yo.
4: Pero las evaluaciones políticas que ellos hacen, nada más que eso, digo, son incorrectas. Enseguida lo voy a desarrollar.
2: Ya, está bien. Entonces, digo, porque entonces Yanquilandia va a hacer todo, lo ha hecho, lo está haciendo, lo vemos día a día, para sobrevivir como imperio, ¿no? Como una fuerza líder, toda América Latina bajo sus pies, bajo sus garras, y el que no obedece, Netanyahu, al estilo Netanyahu nomás, no hay otra. Hay mucha juventud, gente joven, nuevos profesionales que están dando la voz de alerta. Se crean redes así, de donde se alertan, dice, pongan atención en esto, pongan atención en esto otro, mira lo que está pasando en la Patagonia, mira lo que está pasando allá. Ya, la frontera ya no es suficiente, la frontera de los estados modernos, son estados modernos, el estado es un ente moderno, es el símbolo de la modernidad, que resistan el arrastre que está llevando Estados Unidos y el imperialismo norteamericano exclusivamente en su caída. Yo digo en su caída porque es inevitable. Es inevitable. No puede someter a todos los pueblos del mundo. Podrá someter a una parte de la humanidad, pero no a todos.
4: No.
2: Entonces, desde ese punto de vista, yo digo plata contra plata. BRICS
1: contra capitalismo.
2: Capitalismo. Puro y maduro, bien
0: BRICS
2: maduro.
0: Contra dólares.
2: Claro, BRICS contra dólares. Yo lo veo así, yo creo los pueblos, nuestros pueblos, yo creo que hay una fuerza increíble que nosotros tampoco, digo nosotros en general, porque nosotros pertenecemos a una izquierda tradicional, o pertenecimos en algún momento a una izquierda tradicional de la época de los golpes de Estado y la dictadura en América Latina, tampoco supimos valorar la fuerza de los pueblos originarios, de los movimientos que se salían de los marcos tradicionales de los partidos políticos y de la democracia burguesa, ¿no? De lo que es el Estado moderno, insisto, el Estado moderno, porque va a haber un Estado posmoderno que no sabemos todavía cómo será.
4: Había una mirada eurocentrista.
2: Totalmente eurocentrista.
0: Total.
4: Vale. Bueno, yo lo que te quería tomar el tema cuando tú dijiste, ¿no? Te preguntaba sobre la evaluación que tienen los yanquis, porque me parece, como lo decías tú, este es un imperio que va en caída.
2: Sí,
4: y están desesperados, ¿no? Y la primera caída que yo veo, digo, ahora, en esto, digamos, un año atrás, ellos pensaban que en Irán la gente iba a salir a derrotar a su régimen.
2: Claro.
4: Una evaluación mala. Claro. No, es la CIA, la inteligencia falla en ese aspecto.
2: Yo creo que no falla, lo que son tan autorreferentes.
1: Exacto.
2: Que todas las mentiras que han dicho se las creen ellos mismos. Bueno, insisto en el tema de la mentira, es importante.
4: Sí.
2: Dicen tanta tontera y tantos estereotipos y prototipos, la figura del mexicano, la figura del iraní, un tipo con aspargatas, rezándole a Alá todo el día. Es una vulgarización de las culturas.
4: Exactamente. Sí, sí.
2: Los persas son una cultura milenaria. O sea, es la falta de respeto total al otro, al distinto.
4: Pero eso significa vida, muertes, ¿no?
2: Y eso es el imperio norteamericano.
4: Claro, perfecto. Después te digo, la evaluación que la están revaluando en la cosa de Cuba.
2: Totalmente. ¿Ya?
4: Hay mucha gente que estaba pensando de que iban a invadir los yanquis a Cuba. Resulta que salió ahora en una discusión interna, ¿a qué lo va a invadir si está, Cuba está invadida? Tenemos la base de Guantánamo.
2: Exactamente.
4: Les cayó la chaucha. O sea, te digo, hay una revaluación. Y yo creo que en Nicaragua saben ellos realmente, como te dijera, la popularidad, ¿no? El apoyo que tiene realmente el pueblo nicaragüense sobre esta revolución, ¿no? Que hoy día se sigue manteniendo a través de un Estado, sí, que como no le gusta a Ricardo, a mí tampoco me gusta este tipo de Estado, ¿ya? Pero ellos hace un año atrás, un año y medio, lograron vencer una zonada que había, lograron, sí, parar todas las ONG que estaban destinadas junto con la Iglesia Católica,
2: sí,
4: a producir disturbios dentro, sí, matanzas, de hecho quemaron, sí, claro, quemaron a varios guardias nicaragüenses sandinistas, claro, los quemaron en esta confrontación.
2: Lo que pasó en Venezuela, pues. Exacto. Acuérdense de los guaraqueros, ¿cómo se llamaban los tipos estos? Sí. Asesinos criminales a sueldo, que ponían los cables en las calles y decapitaron, exacto, mucha gente.
1: Claro.
2: O sea, cuando tú estás dispuesto a hacer una cosa así, porque tú no formas parte de ese pueblo. Yo creo que el pueblo no asesina a su propio pueblo. Entonces, ese tipo de acciones, claro que desacredita a cualquier revolución o cualquier movimiento que está por el bienestar de su pueblo y por la paz, en definitiva, porque ni Nicaragua ni Venezuela quieren guerra con nadie. Pero sí quieren el bienestar de su pueblo, que su riqueza sea para dentro. Entonces, desde ese punto de vista, la ideología que impulsa al imperio norteamericano es una ideología de muerte. Lo hemos dicho cientos de veces, pero lo repetimos, es de muerte y nada más. De muerte y terror.
4: Pero lo importante es que se le eche abajo la narrativa, digo, claro, informática que tiene a través de todo el mundo. La gente se da cuenta, no es tonta la gente, ¿no? No. Dice, es que ellos comenzaron la guerra. Pero, ¿qué, claro, tiene que ir a Estados Unidos?
2: A Irán. Por ejemplo.
4: Por ejemplo, ¿no? O sea, ahí es donde empieza uno a entender que hay un cierto nivel, digo, de educación cívica, digamos, de alguna cosa en los pueblos del mundo, y que empiezan a entender que la cosa va por otro lado.
2: Por, sí, eso el tema de la información, disculpa Carlos que, ¿sí?, te interrumpí, no sé qué más iba a decir, pero el tema de la comunicación, el tema de la educación, la información, que fue la crítica que yo hice primero sin tener mucho conocimiento, yo no había vivido en Chile todavía, del desmantelamiento de todos los medios de comunicación, entre comillas, alternativo a la dictadura. Exacto. Como toda esa revista que nadie, ni siquiera estoy hablando ni de revolución, nada, es simplemente antidictatoriales, que fueron la revista Análisis, APSI, Cauce, no me acuerdo otros nombres más, y otras revistas, La Bicicleta, que culturales,
4: sí,
2: ¿no?
4: Sí, me acuerdo.
2: Que eran críticas al sistema y también muy críticas al tema del Estado burgués. Sí. Sí, muchos de ellos eran gente demócrata cristiana, de todos los partidos, claro, políticos, sí, pero principalmente estaban por la recuperación de una identidad propia, ¿no? Nacional, y de hacer un frente común para resistir el tema del fascismo, porque la dictadura chilena, nadie en ninguna parte del mundo puede negar que fue neta y puramente fascista, hasta neofascista, diría yo. Porque los alemanes estaban metidos, pero hasta las masas, y todavía siguen metidos.
4: Claro.
2: Tenemos un Castium Kaiser de presidente, claro, presidentes los dos, porque yo creo que el Kaiser le redactó todos los discursos a Kast, porque no creo que la capacidad intelectual de Kast le dé para eso.
4: No,
2: claro. Pero bueno, esas son opiniones mías. En todo caso, por eso te digo, entonces, ese tipo de razonamiento, si lo tiene el pueblo, si el pueblo llega a cuestionar esa representación, estamos bien. Digamos que damos un paso al otro. Entonces, los medios, yo, de comunicación, creo, sí, si la Concertación desechó de una plumada todos los medios alternativos, ¿qué estamos diciendo? La Concertación era pro,
1: exacto,
2: fascista, perdón, bueno, pero lo voy a decir, pro fascismo, porque ellos saben, no eran incultos.
0: Eso es en Chile.
2: Sí.
0: Volviendo a Nicaragua, hay que pensar que esto lo estaba releyendo, lo que tú mandaste, y esto lo dice en el 19, en el aniversario.
2: El 19 de julio.
0: De julio. Sí. Bueno, ahí Daniel Ortega dice que va a hacer reformas a la legislación para impedir que personas a las que calificó como golpista y vendepatria puedan participar en procesos electorales si reciben financiamiento extranjero.
2: Bien.
4: Muy bien.
0: O sea, ese es el tenor.
2: Muy bien.
0: Y luego dice, y esto fue el 47. Va a trabajar con la Asamblea Nacional y con las organizaciones correspondientes, las leyes, porque hay que hacer las leyes que les pongan un muro, un bloque a los golpistas y vende patria, y por mucha plata que le den los yanquis, no podrán participar en las elecciones. Bueno, ese es el punto.
1: Ese es el punto
0: por el que.
2: Claro, decidieron ya frenar la intervención.
0: En el caso de las elecciones. Y eso tiene luego lo que decíamos hace un minuto, ¿no? Va a la Asamblea Nacional y va a las organizaciones sociales, porque va a defender la gratuidad. Va a defender la gratuidad en la educación, en la salud y en la vivienda, si mal no recuerdo. No es gratis en la vivienda, la pero es muy
1: sí, es baja.
0: Entonces, eso va a significar un trabajo netamente con las organizaciones de base. Y allí está lo que estábamos hablando recién. Es muy probable que vaya a tener entonces mayor fuerza lo que está haciendo. Ya lo están dictando, por supuesto, yo estaba leyendo, repasando los titulares de los diferentes diarios, lo consagran como el último dictador de Latinoamérica.
1: Exactamente.
0: Bueno, será el último dictador, no importa, pero si es para...
1: Claro, si es para...
2: El bienestar del pueblo.
0: Para defender las garantías que tiene el pueblo en este minuto nicaragüense. Qué bien, sigamos adelante.
2: Claro.
0: Es su país, es su realidad, es su mundo en la sociedad de los nicaragüenses. Así como en algún minuto a mí me cuestionaron que yo soy uno de los que considero que el Estado no debe existir, bueno, me cuestionaron el... Bueno, ¿qué le digo a los cubanos? Yo no soy nadie para cuestionar a los cubanos.
2: No, jamás.
0: No, para nada. Por lo mismo tampoco puedo cuestionar a los nicaragüenses, pero si se da esa posibilidad, por favor. Y yo creo que sí, ellos la tienen, por todo lo que estoy leyendo, sí, ellos la tienen considerada. La tienen de alguna u otra forma, e insisto, va a haber un nuevo Estado. Si no, le van a dar un golpe de Estado.
2: Si no, le van a dar un golpe de Estado, claro que sí.
4: Sí, yo quisiera agregar otro elemento. ¿Todavía nos queda tiempo? Sí.
2: Sí, cinco minutos.
4: Ya.
2: Seis.
4: Mira, resulta que Ortega no quiere que la gente participe, los que son vendepatria, ¿no?
2: Claro.
4: Porque ha salido un artículo hace poco, yo lo voy a tratar de buscar para distribuirlo entre ustedes, donde se habla acerca de la interferencia que está haciendo Estados Unidos a través de la inteligencia artificial.
0: Claro.
4: Y me parece muy curioso, ¿eh? Yo creo que por ahí va el análisis que han hecho los nicaragüenses. En Perú, hoy la votación se balanceó en 3.000, 4.000 votos. En Colombia pasa el mismo efecto.
2: Claro, 3.000, 4.000 votos.
4: Claro, entonces, ¿qué está pasando?
2: Es un modelo.
4: Dice, claro, ese artículo, que no lo traje hoy día, habla acerca de que hay Estados Unidos va a reconquistar América, el patio trasero, digamos, a través de imponer en elecciones la inteligencia artificial, haciendo aparecer a sus
2: candidatos,
4: claro, o seguidores
2: como ganadores. Claro, porque pueden manipular como quieran.
0: Y ya ni siquiera lo hacen, ni siquiera hacen eso, porque te recuerdas hace poco, o sea, la elección en Guatemala. Fue muy claro,
4: chico.
0: Fue muy claro.
4: Ah, él dijo
0: o votan por mi candidato,
4: claro,
0: o no hay nada para
4: claro.
0: ustedes.
1: Bueno,
0: y ganó, por supuesto.
4: Sí, sí.
0: En Perú fue lo mismo. ¿Mm? O apoyan a la Keiko, o no hay nada para Perú.
1: Se acaban de las ayudas, se terminan las ayudas.
0: Claro.
2: Pero hay manipulación también.
4: Sí,
2: a mí nadie me puede convencer.
0: Tiene que haber, pero ya ni la necesitan.
2: Claro.
0: Ya ni la necesitan.
2: Ya tienen una coerción mucho más fuerte que
0: claro.
2: El insumo, el intercambio comercial que ellos lo manejan.
0: Tienen al payaso
2: narco
0: Trump
2: no.
0: y al narco rubio. Lo tienen ahí y ellos están dando la pauta todo el tiempo. Y ahí sí, claro, las medios de comunicación son de ellos.
2: Claro.
0: Entonces no hay mucho más por dónde. Nosotros hacemos esto.
2: Que es una gota.
0: Todos los que nos escuchan son, claro, son varias gotas en todo caso. Pero si esto se multiplicara sería bastante
2: fantástico.
0: Bueno, sería bastante bueno. En fin.
2: Bueno, en todo caso, nuevas voces están surgiendo. Nosotros podemos opinar sobre los gustos, no hay nada escrito, como dicen por ahí. Están surgiendo nuevas voces desde la izquierda,
1: claro,
2: que están cuestionando ya abiertamente a sus direcciones y a sus propias organizaciones, las cuales han sido militantes toda la vida, ¿no?
4: Sí.
2: Pero se han dado cuenta que ese instrumento ya no sirve, porque el instrumento ya es servil, siempre lo ha sido,
4: claro,
2: pero ahora se demuestra más que nunca que son serviles al mismo sistema que te oprime. que en definitiva es el imperialismo norteamericano, porque todo le sirve a Estados Unidos de Norteamérica, que es el imperio más grande de todos los tiempos hasta el día de hoy. Entonces, de la época moderna. Entonces, ¿qué queda? Crear nuevos instrumentos. Y, sobre todo, como dice Ricardo ahí, que yo creo que sí, que eso va a ocurrir, y espero que no maten a Daniel Ortega antes de eso, es el crear un nuevo Estado. Sí. Ya. Sí. Ricardo es anti-Estado. Yo no sé si soy anti o no, lo único que quiero es que el pueblo gobierne al pueblo, no una tropa de vendidos, como dicen ahí, vende patria. Yo no creo mucho en la patria, para mí no debería haber fronteras, pero que los pueblos se gobiernen y se den las formas de gobierno que ellos quieran, que necesiten a acorde con su realidad territorial, geográfica, geopolítica, de vecindad con agua, con mar, con cordillera, como sea, pero que sea una forma propia, autóctona, ligada a los territorios, no a las órdenes que nos den desde Europa, desde el Asia, Europa blanca, Askenasia ya. A mí me encantan los rusos, porque yo los conozco, viví con ellos, crecí con ellos, pero tampoco ellos viven en Europa o en el Asia Menor, claro, ya todo.
0: Eso es.
2: Son de acá, tienen otra realidad. Yo amo los suecos. Muchas cosas no estaría aquí si no fuera así. Pero son suecos. Nosotros somos latinoamericanos. Nuestros pueblos tienen que construir sus propias alternativas de lucha de la manera como ellos quieran. Nadie les puede dar receta. Nadie tiene la receta porque no pertenecen a nuestro territorio. Los yanquis se pueden meter su modelo donde más les quepa. Les queda poco en todo caso. Mucho para una vida como la mía, la nuestra, pero poco en términos de vida de la tierra, ¿no? Yo creo firmemente que los pueblos tienen que hacer su propio camino sin pedirle la receta a nadie. Apoyo sí, solidaridad de los pueblos sí, pero por la vida, por la paz, y no por la guerra y la destrucción y la mentira.
1: Bueno, yo opino lo mismo, ¿eh? Opino que, digamos, lo que nosotros tenemos hoy día es bueno, pero nos falta, porque todavía hay países como, por ejemplo, Estados Unidos, que manda a sus peones y aplastan cualquier levantamiento que pueda haber. Entonces yo creo que esto tiene que ser todavía un proceso de emancipación de los pueblos. Entonces no hay todavía ese momento de que, todos vamos por la revolución. No, mentira, todavía no llegamos a eso. Entonces,
2: después tú dices la existencia de países parásitos, porque alguien dijo ahí, el Estados Unidos es el parásito más grande que ha producido la humanidad.
1: Humanidad, claro.
2: Viene de todos los demás pueblos.
1: Claro. Exactamente.
2: Todos los que pueden.
0: Albert Paz. Gracias. Faltaba esa palabra. ¿Qué iba a decir? Tenemos detrás de fondo, allá va el general, un tema hermoso de Luis Enrique Mejía Godoy.
1: Exacto.
0: Mientras vamos a escuchar el último minuto de Carlos.
4: Ya, me pillo por sorpresa. No. Me perdí un poco.
2: Despedirte de los radioescuchas.
4: Eso sí puedo hacer. Sí, no, es que estaba en la cosa de la democracia, eso ya. Me interesa mucho.
0: Eso,
4: ¿no?
0: Sí, pues,
4: es importante. Sí.
0: Queda en la mesa.
4: Sí. Yo creo, te digo, que la democracia de los yanquis está barrida. Obsoleta. Acuérdense que ellos mismos, Donald Trump mandó a gente a derrocar
2: al Capitolio.
4: O sea, y ese modelo es que nos quieren vender a nosotros,
2: claro.
4: Donde el más fuerte se impone, ¿no? Y son capaces de manipular las elecciones en su propio país y en otros países. Así que yo hago un rechazo total y automático acerca de lo que es la democracia y las elecciones que nos interesan.
2: Bueno, tenemos que darnos nuestros propios modelos, nuestras propias maneras de gobernarnos.
1: Claro.
2: Ricardo.
0: Verónica.
2: Yo dije ya, chao, hace rato.
0: ¿Sí? Chao.
2: Dije que ya. Sí, porque gracias por escucharnos y las ideas son todas siempre bienvenidas. Yo, ustedes saben, yo soy profundamente anti-norteamericana, porque considero que el daño más horrible que se le ha hecho a la humanidad, la existencia y el fortalecimiento durante los siglos pasados de este ente llamado Estados Unidos Norteamérica. Creo en una parte del pueblo norteamericano, pero no en toda, porque poder mantener a un imperio tantos años, también yo tengo que ser imperialista. Claro, así que desde ese punto de vista, yo digo, los pueblos sostienen su gobierno, porque eso echarle solamente la culpa al puro gobierno, de alguna manera tiene su sostenimiento. Claro, la Fuerza Armada, por supuesto, pero también el pueblo.
1: La base
2: social. Así que la base social, como decían por ahí. Así que bueno, yo bueno, me despido pero... con optimismo, esperando que los pueblos se levanten, que los pueblos se unan y que luchen por su propia liberación.
4: Y que no miren, lo último, que no miren a Estados Unidos. Durante la pandemia no tenían ni siquiera máscara. Y ahora los chinos se ríen. Al campeonato mundial dijeron que las banderas yanqui las mandaban a hacer a China.
2: Claro.
4: Los gorros que decían hagamos Estados Unidos más grande también estaban confeccionados.
0: Claro, claro.
4: Bueno.
0: Bien.
2: Nos vamos.

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damos la bienvenida a las transmisiones de hoy domingo a todos nuestros oyentes de Radio Tiempo Nuevo en el www.tiemponuevo.se y por el 88.0, nuestra señal de la frecuencia modulada gracias a NER Radio, esta organización que nos agrupa a todas las organizaciones que quieren transmitir por el NER Radio. Ahí está muy buena. Tiene dos canales que nosotros podemos ocupar, pero está el 101.1 y el 88.0. Estamos comenzando entonces, como todos los domingos a esta hora, para todos nuestros oyentes, y los vamos a dejar con, como de costumbre, con la música del recuerdo para todos ellos, para todos los que escuchan y que quieren recordar los tiempos de la vitrola del recuerdo para todos nuestros oyentes acá en el 88.0 y en el www.tiemponuevo.es. Lo dejamos con la vitrola del recuerdo, la música para nuestros adultos mayores acá en Radio Tiempo Nuevo, la radio de los nuevos tiempos.

0: Usted está en compañía de Radio Tiempo Nuevo en el www.tiemponuevo.se y también por nuestra señal el 88.0. Y esta música nos indica que estamos en el tiempo de el horóscopo acá en Radio Tiempo Nuevo. Y partimos en estos momentos con el horóscopo. El horóscopo de hoy día domingo estamos con ustedes, no me estaba equivocando de la fecha, sí. Hoy día domingo las predicciones diarias de Con la Luna en Sagitario favorable para Acuario. Las predicciones del horóscopo diarios para todos los signos del zodiaco este domingo. Y partimos con Aries, con Mercurio directo, es el momento de poner orden en tu mundo más íntimo, amigo Aries. Después de tantos días de run mental, ¿qué conclusión sacas sobre todo tu entorno familiar o la dinámica en tu hogar? Quédate con lo que te da paz y suelta los reproches del pasado. Y vamos con el próximo signo, que es Tauro. La niebla se disipa en tu forma de comunicar lo que sientes durante estos días de retrogradación. Habrás notado qué conversaciones te nutren y cuáles te agotan. Has aprendido a decir lo que piensas de manera más clara y sin guardarte nada por miedo a incomodar. Vamos con el próximo signo, que es Géminis. Esta retrogradación te ha obligado a darte mil vueltas a lo que de verdad valoras en tu vida y a revisar dónde pones tu energía. Ahora que todo se aclara, ¿qué cambios necesitas hacer para sentir una mayor tranquilidad económica y dejar de agobiarte por el futuro? Y vamos con el próximo signo, que es Cáncer. Después de 3 semanas de muchas dudas y confusión, Mercurio arranca directo en tu signo. Aunque la claridad aún no llega por completo, vas intuyendo las respuestas. Así que, amigo Cáncer, ha sido un viaje intenso de mirar hacia dentro. ¿Qué te ha quedado ya claro? Vamos entonces con la primera pausa musical y ya estamos de vuelta con el signo Leo, que es lo que vamos a agregarles después de la pausa musical. Acá en Radio Tiempo Nuevo, la radio de los nuevos tiempos. Esta canción que me gusta mucho, de José Alfredo Jiménez.
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0: Y ya estamos de vuelta con ustedes acá en Radio Tiempo Nuevo en el 88.0. Seguimos con el horóscopo acá para todos nuestros oyentes de hoy día domingo. Leo, por fin se aclaran esas emociones que tenías guardadas bajo llave o bloqueadas. El balance de estos días te invita a cerrar capítulo. ¿Qué miedos o heridas del pasado sientes que ya han madurado lo suficiente como para decirle adiós y recuperar por fin tu paz mental? Vamos entonces con el próximo signo, que es Virgo. La claridad llega a tu círculo de amigos y a tus proyectos compartidos. Es hora de evaluar el apoyo real que recibes. ¿Quiénes de tu entorno te nutren emocionalmente y te hacen sentir en casa? ¿Y con quiénes sientes que estás forzando, estás haciendo un vínculo muy importante? Vamos con el próximo signo, que es Libra. ¿Qué dice el horóscopo para los Libra hoy día? Con Mercurio directo llega por fin un poco de claridad a tu área profesional, dejando atrás esas últimas semanas que se sintieron como un auténtico mar de dudas. Tienes ya claro qué cambios necesitas hacer para no desgarrarte emocionalmente en el trabajo. Y vamos con el próximo signo, que es Scorpio. ¿Qué le dice el horóscopo a los Scorpio? Si estas últimas semanas ha sido un jaleo con papeles o problemas con la inscripción a un curso, el caos empieza a disiparse y es muy probable que recibas la respuesta que estabas esperando. ¿A qué reflexión has llegado, amigo Scorpio, mientras tenías este plan congelado? Y vamos con el próximo signo y después una pausita musical acá en Radio Tiempo Nuevo, la radio de los nuevos tiempos, y ya estamos de vuelta con los últimos tres signos que nos quedan después de entregarle Sagitario. Esta retrogradación te ha empujado casi a la fuerza a bucear en tus zonas más oscuras y en esas emociones intensas que a veces prefieres ignorar. No ha sido un proceso cómodo. ¿Qué miedos a enamorarte o comprometerte has visto en ti hasta estas últimas semanas? Y nos vamos entonces, como les decía, a la pausa musical y ya estamos de vuelta con ustedes con los últimos dos signos que nos quedan acá en Radio Tiempo Nuevo, la radio de los nuevos tiempos.
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0: ya estamos de vuelta acá en Radio Tiempo Nuevo para entregarle los últimos tres signos que nos quedan acá en Radio Tiempo Nuevo por el www.tiemponuevo.se. Y nos vamos entonces con los últimos tres signos que nos quedan. Y partimos con Capricornio. Con Mercurio ya directo se despejan los malentendidos de tus relaciones de pareja o de socios. Después de tantas ideas y venidas emocionales, ¿qué conclusión has sacado sobre cómo te comunicas con el otro y qué acuerdos necesita reescribir para estar mejor? Vamos con el próximo signo, que es Acuario. Por fin vuelve el orden en tu día a día y tus hábitos y tus rutinas del trabajo. Quizás en estas semanas el cuerpo te ha pasado factura. ¿Cómo vas a reorganizar a partir de ahora tu rutina diaria para priorizar tu salud física y dejar de desgastarte en el trabajo? Y vamos con el próximo signo, que es Piscis. Empieza a ver un poco de luz en tus relaciones amorosas y en tus proyectos creativos. Es hora de conectar con el amor real, el que te da seguridad y te nutre, que te hace abrir el corazón con confianza, y qué drama innecesario vas a dejar de alimentar desde ya. Bueno, ese ha sido el horóscopo acá en Radio Tiempo Nuevo. Nos vamos con algunos consejillos y ya estaremos de vuelta con ustedes acá en el 88.0 y en el www.tiemponuevo.se. Nos vamos entonces con estos consejitos.
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0: Joaquín Edwards Bello escribió Valparaíso. Recuerdos confusos. De todos mis fantasmas personales, el más influyente es Perpetua Guzmán, mi aya o mamá. Veo su pelo negro, recio, anudado en un moño. Veo sus manos diligentes y sus ojos alentadores. Escucho su voz como un rumor sobrenatural. En ella comprendí lo que hay de distinguido y de generoso en el alma popular. En cada muchacha donosa que cruza mi camino, en cada plebeya o guasa, creo descubrir el espíritu de Perpetua y de su tiempo. Entró a nuestro servicio muy joven, era porteña, de un cerro lejano, de esos que muchos años después visitamos de carrera, aunque hayamos vivido bajo ellos a un paso. Su persona es una nebulosa en muchos aspectos. Ocurrió un ramita siendo yo muy tierno que yo sabría de fijo si lo mantengo en la memoria o si revive del relato que de él me hicieron. Una y otra vez mi padre lo recordó para saturarme la idea de consideraciones que debo a Perpetua. El hecho ocurrió en Quillota, en la quinta donde pasábamos las vacaciones. Yo jugaba a tontas y a locas con un martillo. De pronto, un gran grito, un grito que oyeron en la cocina. El dolor hacía retorcerse a mi cuerpo. Dando un martillazo hice volar el vidrio de una puerta de tan torpe manera que una chispa se me incrustó en el ojo. Perpetua me sujetó ambos brazos a la espalda y llamó a voces. Llegó mi padre y me retuvo en esa posición. Entonces, sacándose un cabello recio, negro y largo, arrancó de mi ojo la punta de vidrio que tanto me dañaba. Sin la sangre fría, la experiencia y prontitud de esa joven sirvienta, no estaría yo en este instante mirando tan lindamente lo que escribo. Pero no es todo. Mi padre aseguraba que poniendo un hacha en la pesada puerta de la calle, que en otras ocasiones me pilló una mano, impidió la quebradura de mis dedos. ¿Parecerá cuento o exageración? A uno de sus cabellos negros como cerdas que anudaba en un moño grande, debo la vista. Por lo menos le debo un ojo y el no ser cíclope, lamentable y de mal agüero, aunque se llame Camoens. Siendo huérfano de madre, Perpetua asumió autoridad especial en mi niñez. Mis primeros recuerdos se confunden con las vacaciones en Quillota. Veo a mi padre excitado, incapaz de disfrutar un descanso. Cualquiera cosa adversa, aunque insignificante, le hace saltar y carraspear. Después sonríe de manera forzada. Escribe tarjetas y letreros para poner en los bultos. Deja las puertas aseguradas para precaverse de esa gente de los cerros que parece acechar desde los encumbrados conventillos. Su diestra no suelta el racimo de llaves cantoras o cencerro que llama Perpetua, cuyo temperamento frío desaprueba la inútil impaciencia de mi padre. Nada replica, en tanto jadea de uno a otro lado. En la casa veo caras nuevas, un cuidador, cargadores. Mi padre cuenta los bultos una y otra vez. Me hace recordar en voz alta para habituarme a su modo de viajar. Los colchones están retobados en sus almofres. Tanto barullo me divierte y me excita. Voy a comer cosas nuevas, a ver el campo, la quinta. Me han puesto traje de marinero, de brini. Un pito, primer honor del pecho, cruza en banda del hombro al corazón. Tengo zapatos amarillos, olorosos como carteras de Rusia. Procuro disimular impresiones para acomodarme a la gravedad nerviosa del papá. pero no puedo. Salto, grito, me asomo al balcón a ver la carretela. Llega la amiga hacendosa, doña Rufina, da consejos. Es visita grata a Perpetua. Se tratan sin etiquetas de clase. Doña Rufina no veranea. Le han recetado baños de mar. Ella vigilará la casa en nuestra ausencia.
1: 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Qué buena onda, man. Qué buena onda.
2: Escuchemos Ciudad Traicionera en interpretación de Joe Vasconcelos.

estación Bellavista. El conductor se llama Arratia. Le llaman Cara de Guata, pero no en presencia de mi padre. Es un apodo. Saluda al papá y quiere decirle algo, pero él recuenta las maletas y bultos. Va de un lado a otro. ¿Habrá olvidado algo? ¡Adiós! Mi padre continúa mirando las maletas. Perpetua le lleva el amén. Cansada, resignada. El tren se va. Después de Viña, se nota el cambio de terreno, de gentes. Se acabaron las casas, las calaminas, las bodegas, el mar, las chimeneas. Comienza la totora, el adobe, un camino blanco donde van los burritos cargados y el leñador barbudo, como alegorías pueriles de nacimiento. Las mujeres son más lentas, morenas, llevan chupallas, chiquillos descalzos, un guaso al galope por la Alameda. Perpetua me da un huevo duro y pan de leche. ¡Vamos llegando! Nuevos ajetreos. Se ve el Mayaca, la estación. Vendedoras repolludas se acercan al tren gritando sus dulces, merengues, flores, frutas. El jardinero Manuel está en la portezuela, sombrero en mano. Nuevo recuento de los bultos. Un coche de pueblo holgado, desperdicio de la capital. La casa es abierta. Se respira en ella el tufillo a entierro campestre. Todo es glorioso ese día. Perpetua suda de un lado a otro. El almuerzo tarda, pero qué rico. El puchero cambió de gusto en la vajilla con paisajes pintados. Al caer la noche no puedo más. Caigo dormido en la cama y no sueño nada. Absolutamente nada. Las campanas repican. Es domingo. Frente a la ventana gritó un vendedor de empanadas. Pasa un tropel de vacas y toros en el rumor potente de vida campesina. Se respira un polvo cargado de gérmenes. Un chincol canta dos, tres veces en un árbol. El desayuno en tazón grande, el pan moreno, la mantequilla blanca. Ya está, apúrese. Dieron la última seña. En la iglesia hay santos muy bonitos, rostros ovalados, color de rosa, sin arrugas ni espinillas. Me gusta la Virgen, grande, de colores fuertes, y San Miguel. Yo quisiera ser como San Miguel y vestirme lo mismo. En esos tiempos usaban trajes de príncipes ornados de corazas y diademas de oro. La música de las iglesias es tediosa, los curas amargos y feos. ¿Por qué los santos son bonitos y jóvenes y los curas feos y viejos? El cura habla. Está muy enojado. Dice que toda la gente es mala. Nos reta su voz ronca. Dice que antes de venir nuestro Señor a la tierra, el diablo era un perro suelto. Después de venir, el diablo es un perro amarrado. Solamente puede morder a los tontos. Yo pienso en el perro de la quinta que pasa amarrado. ¿Será el diablo? En todo caso, me parece más bonito San Miguel que nuestro Señor. Mirando a San Miguel, me pongo a cabecear. ¿Cuándo acabará eso? No se puede hacer preguntas en la misa. Después pasó un mocho pidiendo plata en bandeja. Perpetua echó un 20. Vamos, vamos. La salida de misa es el alegre revoloteo de pajarillos que hubieran permanecido aprisionados en la oscuridad. Las caras echan chispas de alegría. Un guaso enciende la plazoleta con los colorines de su manta y la chupalla. Estallan palabras contenidas y risas promisoras de placeres en el aire delicioso. El caballito lustroso de un carruaje de veraneantes se impacienta. Rebuzna el burrito de la lechera. Pasan al galope dos chiquillas acompañadas de un guaso. Se ofrecen empanadas y frutas festivas en los bordes del atrio.
Ahora una interpretación en arpa de Puerto de Valparaíso.

0: días más tarde me dijo Perpetua que yo era muy bueno y me iba a ir al cielo. Me puse a llorar. ¿Por qué llora? No quiero ir al cielo. ¿Que ha estado en el cielo? No, pero no quiero ver a doña Rufina ni al cura feo que nos reta y después manda a pedir plata. Yo no quiero nada parecido a la misa. Tonto. Cuando esté grande le va a gustar. No, a mí me gusta correr en el velocípedo y tener un mampato. Después de almuerzo me voy a jugar. Hago caballitos de barro debajo del parrón. También me gustan los burritos chicos. En la Pascua le pedí soldados al niñito Dios. Tengo 20 soldados y una cureña. Después tendré más. Quiero más. En el cuarto del papá hay un cuadro militar. Una carga de caballería en la batalla de Chorrillos. Es mi modelo para formar los soldados. Con la cureña hago derrumbarse filas de enemigos antes que llegue la caballería. Cuando me canso, dejo los soldados a la intemperie y voy al costurero en el piso alto a mirar cerros. Perpetua me saca de contemplaciones para lavarme las manos y llevarme el té. ¡Qué grande está y qué bonito!, exclama una señora, una visita que ha ido con su niña a ver al papá. Me acaricia la barba y me invade una onda caliente acompañada de un perfume fuerte. ¡Qué felicidad cuando huyo al jardín! El molino hace ris-ras sin descansar. Es el pulso de las vacaciones. Y así cada día, algunas veces en la mañana, hasta que el sol amodorra, una vecina aprende el piano en el método y no habrá música comparable para el resto de mis días como esa del método mezclado con chicharras, abejas, moscardones, chincoles y el ris-ras del molino. Yo quisiera tener un mampato. No sé si fue en las vacaciones siguientes o más tarde cuando Perpetua habló a mi padre mientras servía la mesa. La sorpresa del autor en mis días fue visible. Me produjo consternación. Fue algo desusado y al mismo tiempo lógico. Perpetua tenía esa noche el moño cubierto de chaya. Y como mi padre hablara de la araña minera, al doctor que era su invitado, Perpetua le interrumpió de manera viva y autoritaria. Si sigue recogiendo esos bichos, no iré más a su pieza. Mi padre la miró. El doctor bajó la vista sobre su plato. No dijeron nada. Cuando Perpetua salió del comedor, soltaron la risa. En los cerros abundan las arañas de aspecto repulsivo. Grandes, con patas velludas, con el vientre esponjado y los ojos fabulosos. Perpetua inventa historias de la araña. Mezcla en ellas a la loca de la cueva, una vieja de cabellera revuelta como la medusa, que baja del cerro apoyada en su báculo y lleva un saco de hierbas a la espalda. Después salgo al lado de la Perpetua, muy peinada de moño. Pasan dos hombres risueños. ¿Qué hacen? Perpetua los esquiva. La calle está sola. Perpetua da golpes a uno en la espalda y en la cara, sin decir nada. Sus ojos echan fuego y los hombres se van riendo, mirando y riendo. Perpetua se compone el moño, se lo acaricia, pone la mano derecha combada, recoge una horquilla del suelo. ¿Qué fue? ¿Por qué les pegó? Son hombres malos. Pero usted les pegó bien fuerte. Sí, y Dios los va a castigar. Y no le diga nada al papá porque se enoja y si le dice, viene la loca de la cueva y se lo lleva. No digo nada. ¿Por qué no debo decir nada? Es un misterio. Si yo me hubiera portado tan valiente y decidido, se lo contaría a todos. No sé cuándo fue, acaso tenía 5 años. Me pusieron un traje parecido al de San Miguel, que tanto me atraía. Perpetua me atenazó el pelo, me puso alas de colapis y gasas como los ángeles. Después, preguntándole a ella, supe que se trataba de la famosa procesión del Pelícano, típica fiesta religiosa del pueblo, donde mezclan a la feria campesina con alardes de fe católica, abundan los guasos y guasas montados, la fruta en cantidades fabulosas, onces o píparas, enramadas y kermeses, atendidas por señoritas. Antiguamente, antes de ir al colegio, mi padre prolongaba las vacaciones para no perder tan renombrada fiesta y la célebre procesión donde yo hice el papel de angelito. Entre paréntesis, la última procesión del Pelícano tuvo lugar poco antes del terremoto de 1906.
1: Catalina Rojas interpreta de Dios Coro Rojas, Valparaíso.

0: el piano y el jardín. Así transcurren las vacaciones, siempre en la misma quinta por la que mi padre empolla un cariño singular. Los recuerdos se van afirmando. Ahora veo a mi padre cuando me dice: es preciso fortalecerte para estudiar. Este año entrarás en un colegio. Basta de pasantes. Ya estás grandecito. Ha llegado doña Florencia, dice Perpetua. No viene sola. Tras de ella aparece una niña perfecta, así como los dibujos de Blancanieves y la Caperucita. La hija de doña Florencia es fascinante. Perpetua se ha quedado muda mirándola. Perpetua lleva una niña de la mano, una niñita pobre, hija de la comadre del jardinero. ¿Ha notado ella el contraste entre la niña pobre y la rica? No lo sé, pero sus ojos son expresivos. No se mueve para mirar mejor a la niña rica. Los ojos, la piel, la postura general de la niña rica resaltan cuando pasa cerca de la pobre. No la mira. Se llama Florita y parece la alegoría del verano. Perpetua no puede evitar la salida de una reflexión interna. Así me gustaría tener una niña. La niña rica se llama Florita y camina detrás de su madre al lado de su haya. El jardín se ilumina. Las flores veraniegas palidecen cuando pasa la flor de carne tierna. El aire de Quillota estaba entregado a las moscas, al polvo y a las alas transparentes. Ahora es de ella. Primera impresión de criatura de carne más blanca y tersa que la nuestra. Cara como de porcelana. Carne en curvas, cubiertas de ropas leves, esponjosas y de colores llamativos. Nueva voz. Nuestros modales son transformados por esa presencia nutrida de fuerzas cósmicas diferentes y estimulantes. La niña que ha llegado es hija de doña Florencia, de Viña del Mar. Su hija se llama como ella y se le parece. Le dicen Florita. Vayan a jugar al jardín y no se ensucien, nos dice doña Florencia con su gesto displicente y altanero. Vamos andando sin hablarnos. Parece amodorrada y soberbia. Mira una flor y yo estoy deseando cogerla de manera especial. Quiero que fije su atención en mí. Desearía asombrarla con cualquiera forma. Yo podría reunir brazadas de flores de los cerros y jardines para regalárselas. Me abandonan las palabras. Una cucaracha la hace saltar, nerviosa. Nunca antes me hubiera atrevido a tomar la cucaracha en los dedos. ¿No les tiene miedo? No hace nada. Sacudo la rama para asombrarla en la vista de nuestra abundancia. El suelo queda sembrado de duraznos. Ella permanece curiosa y distante. Me agarro del columpio a dos manos, doy el envión más fuerte de mi vida y toco las maderas del emparrado haciéndolo estremecer, hasta que esos ojos verdes, calmosos, pestañudos, se abren. ¿Quiere columpiarse? No, a mi mamá no le gusta. Hace un mohín pesado, desabrido. Siéntese, ya verá. Sujétese bien. La tomo por la cintura. Impresión extraña viene por el cuerpo. Una cosquilla en la mano al tomar ese talle ondulante y delicado. Pero Florita no quiere balancearse. Se queda mirando, desconfiada, tiesa, bien sujeta de las cuerdas. Sus ojos no encuentran los míos. Pero ya me siento más capaz. Está en mi poder, en mi propio terreno. Se retira del trapecio, pesada, enfadada en sus ropas llamativas y espesas de niña rica. Es todo eso tan nuevo y milagroso, verla frente a mí, en mi casa, en el columpio mío. Pero ella permanece distante, cada vez más distante. Quiero montar en el velocípedo para despertarla haciéndola fijarse en mí, cuando detrás de la tapia, cubierta de hiedra, llega la voz del piano de al lado. Es la vecina, una niña llamada Clotilde, que estudia su método. Clotilde no se parece a Florita. Es morena y gruesa. La música lenta y pueril del piano llena las arterias y la carne. Es la armonía de las vacaciones. Induce cosas extrañas y divinas de mucho más allá del jardín. Trae noticias del mundo alejado y maravilloso. El jardín se junta con la música y con el cielo por encima de las parras y de los árboles. Estamos como dormidos. Florita inmóvil parece que vislumbra mi ánimo. En la mía, su mano. Hubiera querido llevarla a mis labios. La música junta ha vibrado más fuerte. De pronto cesa. La mano me deja y se corta el hilo de maravillas. Juguemos a los soldados. Ella no es soberbia. Me mira tiernamente cuando los saco de uno por uno del cuartel de cartón y los extiende. Las fortalezas de barro de la víspera están secas. Lo mismo los puentes y el buey. ¿Es militar?, me pregunta. No, es decir, sí, soy militar. Apunto la cureña. Cae un soldado y arrastra en lento desmayo a otros de la fila. Florita se interesa en la matanza, pero llega a su valla. Ya se ensució el vestido. Parece que fueran a meterla otra vez en su caja de muñecas. Debe vivir en casa de cristal. Su cama será celeste y bordada. La sigo por el jardín. Cuando se la llevan, echo a correr sin saber a dónde, a todas mis fuerzas, henchido de enorme alegría, incomprensible. Perpetua, le digo después, ¿usted quisiera tener una niña así? Yo no he dicho eso. Sí, lo dijo. Yo la oí, lo dijo. Una pobre no puede tener niñas como esas. Perpetua ha entornado los ojos.
1: Jorge Yáñez y los moros, en los desvanes del tiempo.
2: Como olvidados disfraces de un carnaval ya pretérito, se van quedando arrumbados en los desvanes del tiempo. Costumbres y personajes curiosos y pintorescos. Son ropajes del pasado gastados por el progreso.

las chayas y serpentinas tuvieron su último vuelo, cuando Pierrot su golilla cambió por un cuello suelto. Colombina se casó con un industrial muy serio, y hoy es padrino Arlequín.

igual que el del pan de huevo. Y en los pueblos de provincia guajean los victorieros su sueño de alba y pescante junto a sus flacos jamelgos. Por senda de telaraña, desde un ayer sin regreso.

pasado, una figura sin cuerpo se yergue en el callejón sombrío de los recuerdos, con un bastón, un candil y una cama de remiendos, mientras desde el tajamar brota un pregón sin

0: Macay. Está resuelto. Seré alumno del Colegio Macay. La señora Rufina, consejera de la casa, se opone, pero mi padre no hace caso. La señora Rufina es viuda, madre de algunos chiquillos con quienes suelo jugar. Visita la casa y se mezcla en todo. Manifiesta miedo a los colegios. La señora Rufina es locuaz y sin pretensiones. Va siempre de negro. Entre otras cosas, ha dicho que no se retratará nunca. Esta declaración me impresionó sobremanera. ¿Por qué no se dejará retratar la señora Rufina? En la casa se ven retratos de señoras firmadas por Garrow, por Spencer y Artigas. Son damas gordas, con abanicos grandes en las manos. Usan mangas abullonadas y polizones. Las damas de antes eran más caderudas. Encima del piano se ve el retrato de un niño en cueros. Soy yo. Se pasan haciendo preparativos para mi ingreso en el colegio. La idea de que voy a estudiar fuera de la casa, a oír conversaciones fuera de la casa y a callejear dos veces al día, trastorna a mi gente. Me compran un bolso de cuero nuevo con olor fuerte a talabartería. Me aleccionan a cada instante. Mucho cuidado con las amistades. Mi padre sube conmigo por el cerro y me lleva a ver al Mr. Macay. Mi padre reflexiona y suspira mientras sube el cerro. Hay casas disparatadas, sujetas en postes, cubiertas de enredaderas, quebradas, caídas de agua sucia, gatos silvestres. Detrás de cada fachada, como detrás de cada calle, hay una maraña salvaje. Detrás de cada rostro blanco hay marañas de ideas. Se ve el mar chiquito desde arriba. Es un pozo. No sé por qué el paisaje es triste, violento, amargo. Sube un caballo, un jinete lleva un ataúd de niño. En el puesto de frutas hay periódicos de caricaturas. El padre Cobos, el general Pililo. Contienen sátiras a la política. Un gaucho araña la tierra. Otro bebe su mate mientras llega al galope la caballería chilena. El asesinato de Sara Bell por el señor Mata Pérez está extendido en el centro del escaparate entre las apoteosis de plátanos y naranjas. Son números atrasados. Sara Bell aparece en cama con cara de alucinada. El señor Matapaz la sujeta por el cuello para matarla. Mi padre, embelesado mirando el asesinato de Sara Bell, me dice: vamos, no te quedes mirando monicacos. Ahora voy a llevarte al colegio a ver al domador. Ha dicho así, domador. Y yo me pregunto por qué llama domador a Mr. Macay. Seguimos subiendo el escarpado cerro.
1: Ahora es Fernando Ubiergo, pasajero de la luz.

La llegada al colegio me pone como si me desollaran. El colegio es limpio y está vacío. Los bronces brillan, se ven retratos. Uno es de la reina Victoria, niña. Las salas de estudio, vacías y cepilladas, parecen enormes y hostiles. Mr. Mackay es un viejecito imponente, parecido a San Nicolás. Todo de la reina Victoria, niña. Las salas de estudio, vacías y cepilladas, parecen enormes y hostiles. Mr. Mackay.

marcharse, mi padre dice algo reservado a Mr. Mackay. Es un día emocionante. El viejecito me mira sonriendo otra vez y me da la mano. Después vemos a Mr. Sutherland, un escocés gigantesco y de barbas. Es más severo que Mr. Mackay. Parece que se trata de un colegio famoso en el Pacífico. Buenas familias peruanas, argentinas y bolivianas trajeron a sus hijos para que se nutrieran en las aulas del Mackay and Sutherland. Las preparatorias son mixtas, de niños y niñas. Quedo matriculado y salimos. ¿Te gustó el colegio? Sí, me gustó, digo, sin salir de mi profunda impresión. No hubiera podido explicar mi estado de ánimo. Mr. Mackay me pareció el propio buen Dios. Pero el terreno del colegio y esas salas vacías me intimidaban. Bajamos al cerro, el abismo. La mirada se derrumba en el mar infinito, sin dársenas, ni islas, ni golfos. Como vi en las fotografías que tiene mi padre de Nápoles y de Ámsterdam. Impresión de cráter, de cosmos. La retina es incapaz de sujetarse a los árboles y las casas. Rueda al mar, al fondo del mar. Es un paisaje para gente fría, sin imaginación. Los techos de lata hacen pensar que a esas casas entrarán con abridores de conservas. Misterio del plan y del cerro. Dos mundos que ni se quieren ni se conocen. Uno es intruso arriba y ellos son intrusos abajo. Los ingleses han cultivado para su uso dos cerros del anfiteatro. En uno de ellos está el Mackay. Los ingleses se aíslan de los chilenos. El colegio es una isla destacada de la Inglaterra victoriana, potencia oceánica de absorbente. Me darán educación inglesa para aislarme. Mi padre cree que doña Rufina exagera y que el colegio Mackay es excelente para conectar a los jóvenes en los negocios. La consigna del puerto es ganar plata, mucha plata. Dice mi padre que antes de entrar en el colegio veré el corazón de Portales, del héroe Portales. ¿Un corazón? Me quedo pensativo. Se trata de algo asombroso, un corazón humano de héroe. Será algo enorme, chispeante, ovalado y flamígero, como el de nuestro Señor. Yo veré un corazón de héroe. La idea me hace soñar y desvariar. Mi padre dice que desea infundirme fuerzas antes de ponerme en el colegio. Mi padre me ha llevado a almorzar en el Bounot restaurant francés. La mujer del señor Bounot es prima hermana de Sarah Bernhardt. Me agradan esas calles del puerto donde se leen enseñas cosmopolitas. Mi padre quiere que pruebe los erizos, pero no me atraen. La niñez rechaza cosas que más tarde buscará con delirio. No impide que el Bounot sea un acontecimiento en mi vida. Es el país nuevo del estómago turista. La mantenencia casera será suplantada por el manjar sibarita, sopa de camarones, riñones al canapé en medio de papas doradas. Bebo la primera copa de vino con agua. La sangre espesa de las parras me infiltra un coraje desusado. El paisaje rebrilla. La vida es un más lujuriante. El colegio me parece broma. Seré el campeón de las clases, el niño mimado. Al día siguiente, un domingo, dice mi padre en tono solemne: voy a llevarte al cementerio para mostrarte el corazón de Portales. Subimos otro cerro.

Los humos de los muertos destilan sobre el plan desde un terraplén sobre otro precipicio. Las tumbas son el escorzo del paisaje en las calles centrales. Entramos en el camposanto, una cripta húmeda de cemento romano entre las tumbas. Un fanal, una cosa seca y negra dentro del fanal. Yo no sabía nada de portales, ni he logrado justificar ternuras recordatorias, por intensas que sean, cuando dan en la exposición de una víscera vieja y seca, de una uña, de un dedo, de una astilla del esqueleto. La necrofilia, cuando pide desperdicios al embalsamador o al charcutier oficial, produce náuseas. Si yo ambicionara el sillón del secretario de Estado, si yo fuera santiaguino, diría: cuando vi la víscera sagrada de nuestro gran ministro, que latió aceleradamente en el servicio de las leyes, juré en el altar sacrosanto de la patria que su vida sería mi modelo. Por desgracia, nací sin inclinaciones para esta clase de alegorías verbales. No pensé ni cosa parecida cuando mi padre levantó su santa mano para mostrarme el bocal de la cripta. Yo era un niño y el ser humano comienza a pensar cosas tétricas y latosas desde los 30 para arriba. Yo no experimenté ningún arrebato patriótico cuando mis cándidos ojos descubrieron esa cosa achicharrada, negra y opaca, proveniente de las entrañas del gran Portales. Al contrario, me ocurrió pensar que ese corazón, puesto encima de un pan tostado, en medio de la dorada apoteosis de las papas fritas, hubiera parecido un riñón al canapé de los que comí la víspera en casa del renombrado Monsieur Bunot. Llegó la hora solemne de entrar en el colegio. Fue al día siguiente de la visita al cementerio. Me nutrieron de consejos. No parecía que partiera al colegio para regresar en la tarde, sino que fuera de exploración al polo. El bolso de cuero estallaba, atiborrado con golosinas, sándwich y frutas. Doña Rufina y mi padre me abrazaron. La buena dama lloraba. Perpetua, muy puesta de manto, me acompañó. Ella salía casi siempre con manto, equivalente al tongo de las mujeres. Es solemne. El primer día de colegio es un tumulto de impresiones. Una niña grande me llevó al excusado. La profesora se llama Mrs. Foxley. Nos dieron abanicos y nos hicieron cantar. In the day of Queen Anne, the use of the fan, etc., etc. En la hora del té me quedé dormido. Para el recreo hay un terraplén en la parte elevada de donde se ve el mar. Todo Valparaíso está en graderías o terraplenes superpuestos. Hay niñas bonitas, sonrosadas y juguetonas. Son curiosas y observan con sus ojos de cristal. Antes de conocer la palabra amor, ya el corazón comienza a incursionar por partes nunca antes señaladas. Margarita Sutherland es la primera muchacha que hace tilín tilín en la sangre. Rubia como las heroínas de Walter Scott, ha venido con sus padres desde Aberdeen a estos cerros de Chile. Las impresiones del día del colegio son terriblemente revueltas. Años más tarde, muchos años después, soñaré con Margarita Sutherland, con Mrs. Foxley y con la batalla campal que siguió. Primer día de colegio, libros nuevos y olorosos, palabras suaves, caras que se grabarán en el espíritu. Margarita Sutherland se acerca y me examina rápidamente. En la tarde, Perpetua tuvo la idea de ir a buscarme con la señora Rufina.
Esta dama era partidaria del Colegio San Luis, del padre Lori. No le agradaba el Macay. Llegaron a buscarme a las 5. Doña Rufina llevaba de la mano a su hija de 11 años, especie de maniquí, sobrealimentada y terca. Perpetua me contempló inquisidora, como si ya me hubieran metamorfoseado y corrompido. ¿Está cansado? Para las mujeres, el primer día de colegio de los niños es como una excursión a los zulúes. En dicho instante ocurrió la catástrofe. Salieron en tropel los muchachos, en número superior a 50. Como me vieron en compañía de dos mujeres y de una niña, se pusieron a gritar como energúmenos: ¡Cuñado! ¡Cuñado! ¡Cuñadito! El imprevisto aullar de los muchachos, desconocidos y cerriles, estremeció la casta corpulenta de doña Rufina e hizo parpadear de asombro a Perpetua. ¡Cuñado! ¡Cuñado! Seguían berreando los escolares por creerme hermano de la niña. La niña, esbozo de mujer. Doña Rufina procuró que ni su hija ni yo nos enterásemos y llamó a su carruaje. Pero los más audaces escolares llegaron cerca de ella y terminó distribuyendo paraguasos. Perpetua distribuyó algunas cachetadas. El bolsón de cuero, trascendente a silla de montar, perdió el flamante correaje. El incidente, al parecer ridículo, era preludioso. Hasta aquí dejamos el primer capítulo del libro Valparaíso, escrito por Joaquín Edwards Bello. Valparaíso en el corazón. Hemos estado allí, recorriendo nuestro puerto Valparaíso, y regresaremos en un próximo programa. Willy Loyola les dice, gracias por vuestra compañía.

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Lo vamos a dejar también hoy día domingo con una selección de tanguitos, porque un oyente de nuestra radio nos pidió que nos pusiéramos con unos tanguitos. Nosotros le vamos a dar en el gusto no solamente a él, sino a todos los que nos están escuchando hoy día domingo. Lo dejamos con esta selección de tangos acá en Radio Tiempo Nuevo, la radio de los nuevos tiempos.

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0: Ya casi estamos al término de las transmisiones de hoy día domingo acá en Radio Tiempo Nuevo, la radio de los nuevos tiempos. Y nos esperamos mañana lunes a contar desde las 9 de la mañana hasta las 15 horas. 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Y las transmisiones de mañana lunes, como les decía a todos nuestros oyentes que están a esta hora con nosotros acá hoy día domingo, partimos a las 9 de la mañana hasta las 9 horas con 30 minutos con música del recuerdo. Te traemos la biografía de algún cantante de la nueva ola a nivel de Latinoamérica. Estuvimos la semana pasada hablando de la música de, no me acuerdo muy bien ya de con quién estuvimos la música la semana pasada. A las 9 horas con 30 minutos está el horóscopo, como de costumbre. A las 10 de la mañana las noticias, a las 10:30 Nicolás Campolongo con todo lo que tiene que ver con el fútbol. Vamos a ver qué es lo que nos va a traer Nicolás Campolongo. A las 11 de la mañana está Acuarela Latinoamericana, para continuar a las 12 horas con 30 minutos con La Hora del Charro Mandy, siguiendo a la 1 de la tarde con sorpresas y información que le tenemos de Radio Tiempo Nuevo a todos nuestros oyentes. Y también vamos a hablar un poco sobre lo que está aconteciendo acá en Suecia, para llegar a las 2 de la tarde y estar con las noticias de Mauricio Hidalgo Bombal. Para finalizar nuestras transmisiones a las 3 de la tarde el día lunes. Muchas gracias por estar con nosotros y lo dejamos con... Les aconsejamos que pueda estar hoy día con Armando Mandy Cárdenas a las 20:30 minutos. Gracias por estar con nosotros y los esperamos mañana lunes a contar desde las 9 de la mañana. Que estén muy bien. Chao, chao.
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